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siendo ya las 9:02 a.m, le damos la bienvenida a las transmisiones de Radio Tiempo Nuevo acá en el 88.0 y en el www.tiemponuevo.es, transmitiendo en conjunto con Radio Sofía por el www.radiosofia.es. Hoy día 22 de junio del 2026, con una temperatura acá en el Gran Estocolmo. Imagínense, ya a las 9:00 a.m. tenemos 17 grados y vamos a tener una máxima hoy día de 21 grados. No puede ser. Uy, sí, 21 grados hoy día la máxima acá en el Gran Estocolmo. Y ya estamos comenzando acá en Radio Tiempo Nuevo y le vamos a decir cómo va a ser la programación de nuestra radio hoy día lunes. Sería así, mira, a las 9:10 hasta las 9:30 vamos a tener el espacio de los adultos mayores como de costumbre todos los días lunes. Nuestra vitrola del recuerdo hasta las 9:30, después a las 9:30 hasta las 10 de la mañana vamos a estar con el horóscopo y también con pausas de algunas cantantes, anuncios y eso. A las 10 de la mañana estamos con las noticias. A las 10:30 estaremos con Nicolás Campolongo y todo lo que tiene que ver con el fútbol acá en Europa y en Latinoamérica y en Asia. Me refiero al Mundial 2026 que se está realizando en estos momentos en México, Estados Unidos y Canadá. Él nos va a hablar de todos los entretelones que está sucediendo en este campeonato mundial de fútbol que se está realizando a 6 horas de diferencia con Europa. Sí, algunos partidos son complicados, 3:00 a.m, 2:00 a.m, y eso, y para nosotros es complicadísimo ya que estamos a 6 horas de diferencia. En algunos canales lo están dando, nosotros tenemos ahí una aplicación en la cual podemos ver los canales de los partidos de fútbol. Y después de Nicolás Campolongo, a las 11:00 a.m, estamos con Acuarela Latinoamericana, que nos trae el compañero Oscar Stay, desde las 11 hasta las 11:45, para retornar a las 12 con la hora del Charro Bandit, media hora de la historia de México y 30 minutos con Armando Mandy Cárdenas, el Charro Mandy, hasta la 1:00 p.m. A eso de la 1 estaremos hablando, no, a la 1, de la 1 a la 1:15, ese va a ser el horario permanente de lo que es los comentarios de los días lunes de nuestro compañero, amigo y colaborador Alejandro Fischer. Desde la 1 a la 1:15, ese va, yo creo que va a ser ya su horario definitivo de los comentarios que nos trae Alejandro Fischer. Y a la 1:15 vamos a tener información miscelánica de Radio Tiempo Nuevo, alguna información sobre el acontecer acá en Suecia, algunas noticias, algunos datos de información importante para nuestros oyentes, para concluir a la 1:45 y dejamos 15 minutos para que usted respire con un poco de nuestra música, para llegar a las 2:00 p.m. a la segunda cadena de noticias a cargo de Mauricio Hidalgo Bombal hasta las 14:30, y de ahí ya estamos casi llegando al cierre de nuestras transmisiones. Vamos a tener ahí unos contactos telefónicos, vamos a estar viendo ahí entregándoles la mayor cantidad de información para que usted este día lunes vaya sabiendo lo que acontece esta semana y lo que ha pasado en la semana pasada y lo que está sucediendo durante esta semana. Vamos a tratar de ver cuáles son las actividades que se realizan acá en el Gran Estocolmo. Vamos a informarles ahí en el transcurso de nuestras transmisiones. Y bueno, lo puedo dejar ahora entonces con la nueva ola, la vitrola del recuerdo número 2 para todos ustedes hasta las 9:30, que ahí nos encontramos con el horóscopo para todos nuestros oyentes de Radio Tiempo Nuevo. Pero primero vamos a unos consejos y ya estamos después con la vitrola del recuerdo.

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0: 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Y esto nos indica que estamos llegando a la hora del horóscopo y partimos con el horóscopo de hoy día 22 de junio. ¿Qué nos dice el horóscopo de hoy, lunes 22 de junio del 2026? Predicciones diarias con la luna en Virgo, favorable para Virgo y Cáncer. Las predicciones del horóscopo diarios para todos los signos del zodiaco este lunes 22 de junio. Y partimos entonces con... Vamos a partir con el primer signo, que es Aries. ¿Qué le dice el horóscopo de hoy? Con una temperatura espectacular para empezar la semana hoy día lunes, sí, una temperatura espectacular estamos teniendo acá en Estocolmo, acá en Suecia. Aries, hoy la luna está en Virgo, lo que te dará una gran claridad, mucha concentración. Es una posición genial para que el día te aparezca de provecho, puesto que todas las tareas saldrán según tus deseos y prácticamente sin esfuerzo. Amigo Aries, aprovecha esta energía para hacer ejercicios. Y no solamente Aries, sino todos tenemos que hacer un poquito de ejercicios para mantenernos bien con nuestro cuerpo. Y vamos con el próximo signo, que es Tauro. El día de hoy guarda un armonioso equilibrio entre tu creatividad y tu vida amorosa. La luna está en Virgo y te ayuda a que se despierte esa parte más juguetona, que también afecta favorablemente al amor. Amigo Tauro, déjate llevar por el niño interior y no escatimes demostrando tu amor. Y vamos con el próximo signo, que es Géminis. Hoy la luna avanza por Virgo, el signo del orden y la limpieza, y con ello podrían despertarse unas ganas irrefrenables de poner orden en casa. Te hace una limpieza, de hacer una limpieza a fondo. Uy, amigo Géminis, de esta forma ganarás la calma y la paz mental y calma para encarar los temas que te preocupan. Amigo Géminis, ordénate por fuera y por dentro. Vamos con el próximo signo, que es Cáncer, y ahí nos vamos después de Cáncer a una pausita para acá, para todos nuestros oyentes del 88.0 y del www.tiemponuevo.se. Nuestro sitio online está actualizado, lo vamos a leer también en un ratito más a las 10 de la mañana, para que usted sepa los artículos que le entregamos acá en el Radio Tiempo Nuevo, en nuestro portal de información. Cáncer tiene por delante un excelente día para la comunicación, para expresarte, hablar, escribir o hacer valer tu visión de las cosas. Aprovecha para contactar con tu gente, pero abierto a escuchar y aprender de ellos también. Amigo Cáncer, no te quedes con dudas. Siendo las 9:39, nos vamos a una corta pausa musical y lo dejamos a cargo de Los Prisioneros, La Voz de los 80. Para todos nuestros oyentes, en Radio Tiempo Nuevo, la radio de los nuevos tiempos.
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seguimos acá en Radio Tiempo Nuevo a las 9 horas con 44 minutos acá en el Gran Estocolmo con una temperatura ya de 17 grados. Uy, uy, uy, uy, qué buena la temperatura. Y vamos con Leo, que habíamos terminado con Cáncer. Ahora vamos con Leo. Hoy la luna se va a Virgo. Esto hace que tengas muchas ganas de cuidarte, de mirar hacia ti y quererte. Nadie como uno mismo para hacerlo. Aprovecha el día para darte esos caprichos que no te sueles dar. Y de paso, aprovecha para hacer introspección y conocerte aún más, amigo Leo. Y vamos con el próximo signo, que es Virgo. La luna está hoy en tu signo solar o ascendente, y con ello tendrás más foco y recibirás mucha atención. También podrías sentirte más sensible, así que no precipites y afronta el día con calma, paladeando los momentos. Amigo Virgo, fíjate de tu intuición y no te equivocarás. Y vamos con Libra. Hoy es un día de introspección. La luna en Virgo te anima a estar más hacia adentro, amigo Libra, hacia ti, a que te escuches. Lo mejor para hoy es la serenidad, el silencio y la tranquilidad. Observa más que hablar y trata de encontrar silencio. Amigo Libra, la calma será tu aliada. Y vamos con el próximo signo, que es Escorpio. La luna está en Virgo, lo que puede hacer que hoy te resulte más fácil colaborar con la gente. Será buena idea soltar el mundo y el control y dejarte llevar por el grupo. Así no estarás en tensión en el día. En el día irá como tú quieras. Amigo Escorpio, el trabajo en dejarte llevar por el grupo. Así no estarás en tensión en el día. En el día irá como

ello generarte ansiedad y frustración. Prepárate a organizar lo que tienes que hacer con calma. Las cosas han de estar bien, no perfectas. Y nos queda Capricornio, Acuario y Piscis, pero nos vamos a una pausa musical, siendo ya las 9 horas con 47 minutos, acá en Radio Tiempo Nuevo, la radio de los nuevos tiempos. Y le vamos a mandar un saludo a nuestro amigo Armando Mandy Cárdenas, que tiene las transmisiones de Radio Sofía mañana martes, a contar desde las 8:30 de la mañana, Despertando Latino. Buenos días, Sofía. La mañana chiquitita. Y lo dejamos con Julieta Venegas y el ladrón de la Sonora Santanera. Un saludo para Armando Mandy Cárdenas, que está en sintonía de Radio Tiempo Nuevo hoy día, lunes 22 de junio.

siendo ya las 9 horas con 51 minutos. 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Oiga, estoy mirando afuera, estoy mirando en la ventana y las nubes están como esos programas que daban antes y que todavía los siguen dando y que siempre han hecho polémica. El programa de los Simpsons, ¿ah? Sí, están las mismas nubes, por ahí va a salir Homer Simpson. Acá, oiga, qué increíble las predicciones. Vamos a estar hablando de eso más adelante. Vamos a ver si tenemos la posibilidad de a futuro contar y estar hablando un poco de teorías, de estas teorías que salen ahí en el internet, ahí de conspirativa y todo eso, porque a la gente le interesa esos temas conspirativos y lo que muestra algunas veces con un trabajo veraz y serio, otras veces es pura chacota nomás, puro mentira, puro leseo, o sea, podríamos decirlo en ese sentido. Pero hay

algunos programas que aparecen ahí, que está muy interesante, la luna hueca, por ejemplo, el por qué hay algunas teorías que uno no va a saber por qué, pero eso lo podríamos hablar a futuro. Vamos a ver si podemos encontrar una persona que nos pueda hablar sobre esos temas de conspiranoicos, como le dicen por ahí. Y ya estamos con las 9 horas con 52 minutos, como les decía, y vamos con los tres últimos signos que nos quedan, partiendo por Capricornio, acá en Radio Tiempo Nuevo, la radio de los nuevos tiempos, que le hace compañía todos los días lunes a contar desde las 9 de la mañana hasta las 3 de la tarde. Capricornio, el día de hoy se presenta muy favorable para la revisión, la investigación y la organización. El aspecto meticuloso de Virgo, en cuyo signo avanza la luna, te aporta calma para poner las cosas en orden e inspiración para pensar en nuevos viajes y aventuras. No te pierdas en los detalles, amigo Capricornio. Y vamos con el próximo signo, que es el penúltimo signo, que es Acuario. Ya llegando a las 10 de la mañana, pero vamos a estar hablando sobre nuestro portal de noticias, Radio Tiempo Nuevo, www.tiemponuevo.se. Acuario, la luna en Virgo te ayuda a analizar tus emociones y a poner en orden temas del pasado para poder cerrarlos y avanzar. Se trata de un buen día para abordar desde la objetividad y el análisis la naturaleza de tus relaciones más estrechas. Amigo Acuario, deja ir los rencores. Y por último, Piscis, el día de hoy lo mejor sería que mirases cómo te relacionas. Durante este día es probable que algún detalle te lleve a pensar que generalmente das mucho más de lo que recibes. La luna en Virgo aporta claridad para empezar a cuidarte mejor. Amigo Piscis o amiga Piscis, pon límites con amor. Bueno, eso ha sido lo que le podemos entregar hoy día en el horóscopo de hoy día lunes 22 de junio del 2026 acá en Radio Tiempo Nuevo. Estamos con una temperatura súper rica. Un saludo también a nuestros amigos de allá de Uppsala que nos están escuchando muy temprano en la mañana, a Andrés, a Iván, a la familia Hidalgo, a todos los que nos están escuchando en esta mañana muy temprano, a lo mejor comiendo tostaditas ahí, tomando desayuno, un cafecito, sentados afuera, porque está muy agradable el día para salir, para caminar, para hacer cosas, y nosotros tenemos un compromiso con ustedes. Vamos a ver si vamos más adelante a hacer esta radio itinerante. Vamos a ver si podemos estar ahí en un parque transmitiendo desde Radio Tiempo Nuevo. Es un poco complicado por el hecho de los micrófonos, pero vamos a hacer las posibilidades de estar también en el exterior, afuera, en un espacio abierto, con ustedes ahí transmitiendo y haciendo radio para todos nuestros oyentes del 88.0 y del www.tiemponuevo.es. Lo dejamos con unos consejos y ya partimos con algunas información que tenemos de nuestro sitio y nuestras actualización de que el sitio lo actualizamos ayer en tarde, a eso de las 1:30 de la mañana, viendo el partido de, oiga, Cabo Verde. ¿Cómo jugó Cabo Verde contra Uruguay? ¡Qué increíble! Un equipo, bueno, los dos equipos con baja cantidad de población. Uruguay con 4 millones de habitantes. No sé la cantidad de habitantes que tiene Cabo Verde, pero unas tremendas selecciones, unos tremendos jugadores. Para algunos países que tienen 20, 22 millones de habitantes, otros 40, otros 80 millones,
y no son capaces de conseguir un seleccionado de 11 personas que puedan estar defendiendo los colores de cada país. Bueno, Marcelo Bielsa hizo un buen trabajo. Yo creo que eso nos va a hablar a lo mejor Nicolás Campolongo, si no lo vamos a hablar nosotros ahí hablando con un entendedor del fútbol. También vamos a ver si Armando Mandy Cárdenas nos hace un resumen ahí, vamos a hablar un poco del Mundial, porque es interesante estos temas que suceden cada 4 años, el trabajo fuerte que está haciendo Irán en este Mundial, con problemas de discriminación y persecución por el hecho de que Irán está defendiendo su territorio en contra del expansionismo sionista y también el capitalismo intervencionista y de los Estados Unidos. Vamos a estar hablando de eso en un rato más con todos ustedes. Vamos a ver si Armando puede estar con nosotros y conversar un poco de fútbol acá en el 88.0. Lo dejamos con estos consejos y el jingle que me gusta mucho a mí y para todos ustedes. El jingle que lo hizo Inteligencia Artificial, porque por ahí hay alguno que tiene unas canciones medio morir saltando ahí. Están ocupando Inteligencia Artificial y nosotros sabemos cuando las letras que han escrito lo escribe una inteligencia artificial. Así que no. Está triste la situación para todos esos cantautores. Yo digo, esos de verdad, esos que hacen letra, que a lo mejor no tendrán muy buena voz, pero que escriben, pero no que andan diciendo que están escribiendo canciones y las hace la inteligencia artificial, como se está haciendo de moda ahora. ¿Ah? Usted puede transportar su voz. Nosotros a lo mejor lo vamos a proponer la semana que viene. Ahí vamos a ver si me puede transportar mi voz y hacerle una canción con mi voz, con música y letra de inteligencia artificial. Se lo vamos a entregar a usted para que sepa que el tiempo ahora, hasta las canciones y las letras de las canciones y la música de las canciones, están siendo desarrolladas por la inteligencia artificial. O sea, van a llegar artistas que nunca van a ser artistas, cantantes que nunca van a poder cantar en un escenario porque la voz está totalmente trabajada por la inteligencia artificial, y vamos a ver que van a aumentar estas canciones y estos artistas de poca monta que solamente cantan en los estudios y cuando tienen que cantar al aire libre no tienen voz. Lo dejamos entonces con este jingle que nosotros tenemos acá en Radio Tiempo Nuevo para todos nuestros oyentes en el 88.0.

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0: siendo ya las 10 horas con 32 minutos. 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Y nos dejamos con todo el fútbol, el mundial, a cargo de Nicolás Campolongo, acá en el 88.0 y en el www.tiemponuevo.se. No se olvide que estamos transmitiendo en conjunto con Radio Sofía, y usted tiene un compromiso con Radio Sofía mañana desde las 8.30 de la mañana hasta las 14.30. Buenos días, Sofía, la mañana chiquitita, despertando latinos en Radio Sofía, mañana martes, a contar desde las 8:30 de la mañana. Vamos a lo que nos trae Nicolás Campolongo desde Argentina, todo lo que es el mundial de fútbol, los entretelones y todas las copuchas que nos tiene Nicolás Campolongo.
1: Hola, hola, ¿qué tal, amigas y amigos de Radio Tiempo Nuevo? Mi nombre es Nicolás Campolongo y estamos en una nueva edición, en un modo mundial, porque estamos transitando la Copa del Mundo, ya prácticamente la primera fecha, es un hecho. Vamos a caminar sobre la segunda jornada y vamos a anticipar lo que se viene en este Mundial de Estados Unidos 2026, que vamos viendo algunas que otras sorpresas, resultados bien abundantes en cuanto a cantidad de goles, contundentes, algo que también tenemos que marcar, que se da resultados que tienen que ver con la lógica del fútbol, pero también están los otros que tienen que ver con arqueros imbatibles, con partidos que ha llegado a un número impresionante, como el partido número 1000 en la historia de los mundiales, pero no quiero ahondar más en detalles. Vamos a comenzar con el show, porque así comienza Radio Tiempo Nuevo en versión mundial 2026. Bien, vamos a repasar ya resultados finales de esta Copa del Mundo 2026, que se juega en Estados Unidos, Canadá y México, y que ya tuvimos, lo vamos a reiterar, los resultados de los primeros partidos. Ejemplo, el triunfo de México 2-0 ante Sudáfrica, y el triunfo de Corea del Sur 2-1 frente a la República Checa. Esto se jugó ya el comienzo del Mundial, jueves 11 de junio. El viernes 12 de junio fue empate en 1 entre Canadá y Bosnia, y goleada de Estados Unidos 4-1 ante Paraguay. Cuento esto para ir desmenuzando esta Copa del Mundo que tenemos y que disfrutamos y compartimos. El sábado 13 de junio, recordemos que Qatar y Suiza empataron 1-1, que Brasil empató 1-1 contra Marruecos, recordemos que es la primera fecha, Haití perdió 1-0 contra Escocia. Ya domingo, también hasta aquí todo normal, resultados que ya lo hemos marcado durante el programa del pasado lunes. Australia le ganó 2-0 a Turquía, Alemania venció 7-1 a Curazao, Países Bajos y Japón empataron 2-2, Costa de Marfil le ganó 1-0 a Ecuador, y goleada de Suecia 5-1 a Túnez. Aquí paramos, ¿por qué? Y porque estos partidos sí no lo hemos observado, no lo hemos comentado. El empate en cero entre España y Cabo Verde, hasta ahí preocupación, sensaciones de que España no pudo con Cabo Verde, con el portero de Cabo Verde y con Vicinha y con la defensa de Cabo Verde. Bélgica empató 1-1 contra Egipto. Arabia Saudita, sorprendente, empató 1-1 contra Uruguay, e Irán y Nueva Zelanda empataron 2-2. El martes, lo lógico se dio. Triunfo de Francia 3-1 ante Senegal, espectacular Mbappé y todos los jugadores franceses, que por ahora es una selección que promete. Irak perdió 4-1 contra Noruega, la Noruega de Erling Haaland, que goleó 4-1. El campeón del mundo, Argentina, venció muy bien, de manera imperiosa, 3-0 ante Argelia, en donde tuvimos un Messi excepcional, con 3 goles, y sigue batiendo récords el número 10 de la selección argentina. Austria le ganó 3-1 frente a Jordania, Portugal y Congo 1-1, Inglaterra, atención, porque es una selección que juega muy bien, tiene muy buenos jugadores y promete llegar muy lejos, 4-2 frente a Croacia. Ghana le ganó 1-0 a Panamá, y Colombia le ganó 3-1 a Uzbekistán. Tabla de goleadores, tenemos a Denis Undav, 3 goles, a Jonathan David de Canadá, 3 anotaciones, y Lionel Messi, 3 goles también. Aparece un japonés, Ueda, Ueda, y Gapco tiene dos, al igual que Somerville de Países Bajos. Bueno, con respecto a lo que tuvimos ya la segunda fecha, vamos a repasarla, obviamente, porque tuvimos el empate en 1 entre República Checa y Sudáfrica. Suiza le ganó 4-1 a Bosnia. Canadá venció 6-0 a Qatar. México le ganó 1-0 a Corea del Sur. Ya está dentro el equipo mexicano a la próxima instancia. Estados Unidos, clasificado también, venció 2-0 a Australia. Escocia perdió 1-0 contra Marruecos. Y Brasil goleó 3-0 frente a Haití. Gran triunfo del equipo de Ancelotti. Paraguay le ganó 1-0 a Turquía. Gran triunfo del equipo de Gustavo Alfaro. Países Bajos venció 5-1 a Suecia. Alemania le ganó 2-1 a Costa de Marfil. Ecuador y Curazao empataron 0-0. Japón ganó, goleó y gustó también 4-0. Fue ante Túnez, al igual que España. Fue arrolladora la furia española, 4-0 frente a Arabia Saudita. Bélgica e Irán empataron 0-0. Y recordemos entonces que en el próximo bloque estaremos ya hablando de los próximos partidos que se vienen de esta Copa del Mundo. Y ahora es el momento de las voces del Mundial, lo que se viene y lo que ha dejado. Lo escuchamos en Radio Tiempo Nuevo.
2: Del equipo, cuéntanos qué sensación has tenido. Da la sensación de que esta selección española, la selección española que también ha jugado en los últimos años, ha vuelto hoy.
3: Gracias, Antonio. Bueno, era recuperar un poco las sensaciones que obviamente necesitamos corregir y mejorar con respecto al último partido, pero hoy también decimos que hay que seguir mejorando. Hoy también hay autocrítica y hoy pensamos que hay que seguir mejorando para, si queremos aspirar a lo que queremos llegar al día 19, hay que hacer todavía mejor las cosas. Pero lo bueno, esa es la parte exigente de este análisis, pero la parte más importante, más positiva, es que este equipo tiene un margen de mejora, como siempre he dicho, excepcional. Y hoy, bueno, estamos contentos porque hemos vuelto a recuperar sensaciones, corregido aspectos de juego que el otro día no fluyeron y hoy sí. Pero eso es gracias a la actitud, a la disposición, a la profesionalidad, a la ambición de este equipo.
4: Buenas noches para todos. Un placer, como siempre, encontrarme con ustedes después de un partido. La verdad que fue, honestamente, un carrusel de emociones permanente este partido. Lo único, lo habíamos hablado un poco ayer en la conferencia, de lo que no tenía duda era de la respuesta de los jugadores, de la actitud que iban a tener, de cómo iban a salir a jugar el partido, porque yo les había dicho que la confianza no iba a venir cuando el árbitro toque el silbato final, sino cuando vayan a disputar la primera pelota y ganen la primera pelota dividida. Desde la primera pelota que fueron a disputar, fueron con una determinación y un coraje tremendo. Sacaron adelante un partido muy cuesta arriba, más allá de que tuvimos la fortuna, la virtud, la capacidad de la primera llegada profunda a convertir el gol.
5: Post-empate frente a la selección de Curazao.
6: Ese duro golpe el de hoy, quiero preguntarles, vinimos a ser el mejor mundial de la historia del Ecuador. ¿Qué le queda a la selección y al último partido ante Alemania?
7: Bueno, buenas noches. Trabajar justamente en eso, ¿no? Tenemos la posibilidad de conseguir esa victoria y seguir trabajando por ese sueño. Creo que lo que dije el partido anterior lo vuelvo a reafirmar. El equipo busca por todos los caminos, por todos los medios. La no concreción obviamente va generando una incomodidad, un contagio. Y es algo que nos está privando de la alegría para los chicos, para la gente. Pero bueno, yo mientras haya chance en el fútbol, la vida me enseñó que siempre hay que seguir creyendo, que siempre hay que seguir trabajando, que los desafíos aparecen como oportunidades.
1: Como le decía, a continuación en Radio Tiempo Nuevo vamos a repasar lo que se viene en materia deportiva con respecto a los partidos, próximos partidos. Argentina estará jugando el próximo lunes frente a Austria. Francia lo hará frente a Irak y Noruega ante Senegal. Un super lunes tenemos con máximas potencias. El martes van a jugar Jordania-Argelia, Portugal-Uzbekistán, Inglaterra-Ghana, Panamá-Croacia y Colombia frente a Congo. Pero no nos detenemos ahí, porque se vienen más partidos. Toda la semana que viene tendremos los partidos entre Suiza y Canadá, próximo miércoles 24 de junio. Bosnia estará jugando frente a Qatar, Escocia frente a Brasil, Marruecos, Haití, Sudáfrica, Corea del Sur, sí, y República Checa frente a México, próximo miércoles 24 de junio. Jueves 25 de junio, muchos partidos. Ecuador, Alemania, Curazao, Costa de Marfil, Túnez ante Países Bajos, Japón, Suecia, Paraguay, Australia y Turquía frente a Estados Unidos. Hay más partidos que se van a estar jugando el próximo viernes 26 de junio. Noruega, Francia, Senegal, Irak, Uruguay, España, gran partido, gran Cabo Verde frente a Arabia Saudita. Sábado se termina la fase de grupos. Ya la última fecha van a jugar Egipto, Irán, Nueva Zelanda, Bélgica, Croacia, Ghana, Panamá, Inglaterra, Colombia, Portugal, Congo, Uzbekistán, Argelia, Austria y Jordania, Argentina, para cerrar entonces la fase de grupos. No me detengo aquí porque ya a partir del domingo estará jugando el segundo del grupo A contra el segundo del grupo B. Después tenemos el lunes, van a estar jugando el primero del grupo C frente al segundo del grupo F. Alemania, que espera rival, va a jugar frente al tercero del A, B, C, D o F. Ahí estaremos en duda. Grupo también ese lunes van a estar jugando el primero del grupo F frente al segundo del grupo C. El martes, segundo grupo E frente al segundo del grupo I. Primero grupo I frente al tercero del grupo C, D, F, G y H. México estará jugando contra el mejor tercero del C, E, F, H o I. El miércoles 1 de julio jugará el primero grupo L frente al mejor tercero del E, H, I, J, K. También el primero del grupo G va a estar jugando frente al tercero del A, E, H, I, J. Estados Unidos, lo mismo, el mejor tercero del B, F, I, J y E. Y ya, bueno, a partir del jueves estaríamos hablando, porque ahí dimos ya casi cuartos de final, semifinal, y lo que se viene, la gran final el próximo domingo 19 de julio. Falta, próximo domingo 19 de julio, falta bastante. Me queda un poco ahí en el tintero contarles que Alexander Isak tiene 3 asistencias, es el máximo asistidor de este mundial. Chris Wood, de Australia, tiene 2. Brahim Díaz tiene 2. Dennis Undav, de Alemania, 2. Dumfries, de Países Bajos, 2. Kimmich también tiene 2. ¿Sí? Así que bueno, el mundial que tenemos en este Mundial 2026 con los próximos partidos que se van a estar jugando. Quiero explicar un poquito cómo es la tabla de los mejores terceros del Mundial, cuántos pasan, formato, las combinaciones. A ver, esta Copa del Mundo estrena un sistema ampliado con 48 selecciones. 8 de los 12 terceros van a avanzar de ronda y ya están definidas las 497 combinaciones posibles para los mano a mano, los mata-mata. Países Bajos aseguró estar al menos en esa lista. A ver, lo que incorporó la FIFA es una ronda de 16avos de final, ¿sí? Abrió la puerta para que los terceros de cada grupo puedan avanzar a esta fase. De los 12 grupos del certamen, los dos primeros van a clasificar, ¿sí?, de manera directa. A ellos se suman los 8 mejores terceros, que serán seleccionados mediante una tabla general que comparará exclusivamente el rendimiento de los equipos ubicados en esa posición. A ver, los criterios de desempate serán los siguientes: puntos obtenidos, diferencia de gol, goles convertidos, fair play y ranking FIFA, ¿sí? Así que esa es la cuestión. Después, los ganadores de los grupos A, B, C, D, E, G, I, y K y L son los únicos que dependen de la clasificación de los mejores terceros para conocer a su rival. Y bueno, en cada grupo obviamente tiene su clasificación y su probabilidad. Sí, como ya dijimos, hay muchas probabilidades para hacerlo. los posibles rivales también del tercer puesto, la lógica es que pueden analizarse desde la perspectiva de los terceros una vez que consiguen ubicarse entre los 8 mejores. Todavía no conocen automáticamente su rival, ¿sí? En esta Copa del Mundo que tiene esta novedad y que era importante, me parece, marcar y explicar un poquito esta tabla de mejores terceros de esta Copa del Mundo. Seguimos en Radio Tiempo Nuevo y vamos a hablar un poquito de Portugal, su rival, ¿sí? En esta Copa del Mundo que tiene esta novedad y que era importante, me parece, marcar y explicar un poquito esta tabla de mejores terceros de esta Copa del Mundo.

0: espectacular de Cristiano Ronaldo frente a la República del Congo. Y a diferencia de su compañero João Neves, quien aseguró que es un jugador más, que dijo, Francisco Conceição tomó la palabra y elogió el aporte del capitán. Recordemos bajo la lupa que está Cristiano Ronaldo. ¿Qué fue lo que dijo? Dijo, creo que Cristiano, a la hora de marcar goles, no hay nadie como él. No sentimos esa necesidad ni obligación de darle la pelota. Le paso el balón al que esté mejor desmarcado. Él está aquí para ayudar como cualquier otro jugador. Eso fue lo que dijo Conceição. Es un ejemplo por su trayectoria, por el hambre de victoria que demuestra cada día. Está súper motivado para entrenar como si fuera el último. Se ha conseguido tanto y sigue con tantas ganas. Las nuestras tienen que ser aún mayores. Fue la palabra del futbolista luso. Dijo, es uno más que está aquí para ayudar. Necesitamos a todos para que el equipo funcione. Además, aclaró que sabe que Cristiano ha hecho por nosotros, pero ahora mismo no es diferente a nosotros. Solo es un jugador más para ayudar. No es diferente a los demás. La frase entonces del futbolista de Portugal. Recordemos que arrastra una racha de 10 encuentros entre Eurocopas y Mundiales sin poder convertir. Un dato que además alimentó las dudas sobre su presente deportivo. Roberto Martínez fue categórico al respaldar al capitán. No tiene sentido sacar al máximo goleador del fútbol mundial de un partido en el que se necesitan goles, ¿sí? Afirmó el entrenador. Así que ahí está un poquito la situación y el marco de Cristiano Ronaldo y su presente en la Copa del Mundo.
1: Esse time de Portugal hoje é muito coletivo e tem a última Copa do Cristiano Ronaldo. Como que vocês gerem tudo isso de ter uma estrela tão grande e hoje um time tão forte com vários outros protagonistas nessa Copa do Mundo?
2: Acho que nós sabemos o que o Cristiano fez pela nossa seleção, pelo mundo do futebol, mas neste momento sinto da parte dele e de todos nós que ele não é... que ele é um de nós, que é mais um para ajudar, não é diferente dos outros, está aqui para dar o contributo que toda a gente vai dar. Jogou muito bem, acho que toda a equipa fez um jogo excelente, estamos bem conectados, bem unidos, e eu acho que isso, como eu já disse, a longo prazo vai fazer a diferença, não é este empate que nos vai mandar abaixo, é, pelo contrário, este empate nos vai fazer fortalecer o grupo e nos próximos jogos fazer melhor e tentar concretizar mais vezes, como eu já disse ali. O problema, se calhar, foi termos relaxado um bocado depois do primeiro gol e só manter a posse de bola, mas vamos chegar com mais pessoas à área, vamos fazer mais remates, vamos criar mais ocasiões.
0: Al comienzo hablé sobre el partido número 1000 de la historia de los mundiales y fue Japón que goleó a Túnez en ese partido, que consiguió un récord y además se ilusiona. No solamente lo he comentado que ganó 4-0, pero es espectacular ese partido que ha pasado número 1000 en la cita máxima de la historia de los mundiales y nada más y nada menos que fue Japón. En este caso que dio la cara. Obviamente también tenemos que hablar del arquero sensación de esta Copa del Mundo, porque claro, primero hablamos de Bocinha, ¿sí? El arquero de Cabo Verde que se volvió viral, que atajó absolutamente todo, pero también fue el partido de Ecuador y Curazao, que el arquero de Curazao también fue una muralla que ha también convertido en las 15 tapadas clave en un empate histórico. Hablamos de Eloy Room y terminó con 15 atajadas, pero espectaculares. Algo también histórico, un jugador que nació en Países Bajos, pero bueno, representa a Curazao, que se quedó con la camiseta de Messi después de la derrota 7-0 en un amistoso con la selección argentina, que además en Instagram está esa foto. Pero bueno, Tim Howard tiene el récord total con las 16 atajadas que hizo en el partido entre Estados Unidos contra Bélgica en el Mundial de Brasil 2014. Y en este caso, el arquero de Curazao se mostró con una marca histórica, porque fueron 15, ¿sí? Frente a Ecuador y se convirtió de esta manera en el arquero espectacular que tiene esta Copa del Mundo. Tiene además 37 años.

y nació, como decía, en Países Bajos, ¿sí? Y fue uno de los extranjeros convocados por el entrenador también neerlandés Dick Advocaat para esta primera experiencia mundialista, además mundialista de Curazao, que pudo lograr el punto histórico para su selección. Hasta aquí llegamos, amigas y amigos de Radio Tiempo Nuevo. Mi nombre es Nicolás Campolongo y estaremos reencontrándonos con todos ustedes a partir del próximo lunes con la información al instante del Mundial 2026. Se está jugando en Estados Unidos, Canadá y México. Ya a partir del lunes estaremos con el mapa de los 32avos de final, nada más y nada menos. El Mundial transita de manera constante, veloz, rápido y con todo lo que tiene que ver con resultados, con emociones, con estallidos y con el mapa que vamos a conocer seguramente a partir de la próxima semana, los cruces, ¿sí? Los cruces de cada uno de los países, los enfrentamientos, a ver, hagan sus apuestas, me imagino, en su casa. Analizando este juega con quién, hay tantos goles, la lógica, el azar, porque el fútbol también es azaroso, no gana siempre el que sabe más, sino el que tiene un poco más de suerte. Nosotros nos vamos a reencontrar el próximo lunes con toda la información al instante. Chau y hasta entonces.

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¿qué tal, queridos amigos, queridas amigas de este programa de Acuarela Latinoamericana? Hoy vamos a hablar sobre la educación en Latinoamérica, pero antes de eso quisiéramos ver en forma general lo que es la educación en las escuelas actualmente en el mundo con el avance de la inteligencia artificial. Sí, el avance de la inteligencia artificial está transformando diversos aspectos de la educación en todo el mundo, y las escuelas no son una excepción. A continuación se presentan algunos de los cambios y tendencias que se están observando en las escuelas debido a este progreso tecnológico. En primer lugar, veremos sobre la personalización del aprendizaje. Aprendizaje adaptativo. La inteligencia artificial permite crear plataformas de aprendizaje personalizadas que se adaptan a las necesidades y estilos de aprendizajes individuales de los estudiantes. Esto significa que cada alumno puede avanzar a su propio ritmo, recibiendo recursos y ejercicios específicos que se ajustan a sus fortalezas y debilidades. En segundo lugar, las asistentes virtuales. Ahí hay, digamos, soporte y tutorización. Los asistentes virtuales impulsados por la inteligencia artificial pueden ofrecer apoyo a los estudiantes fuera del aula. Estos pueden responder preguntas, ayudar con la tarea y proporcionar explicaciones adicionales sobre el tema complejo o los temas complejos. En tercer lugar, el análisis de datos, monitores del progreso. Las herramientas de análisis de datos ayudan a los educadores a monitorear el progreso académico y emocional de los estudiantes. Al analizar patrones en el rendimiento, los docentes pueden identificar a aquellos que necesitan apoyo adicional o intervención temprana. En cuarto lugar, creación de contenido educativo. Generación de recursos. La inteligencia artificial puede facilitar la creación de materiales educativos como cuestionarios, exámenes y lecciones interactivas. Esto ahorra tiempo a los educadores y permite la creación de contenido más atractivo. En quinto lugar está educación inclusiva. Apoyo a necesidades especiales. La inteligencia artificial puede ser utilizada para desarrollar herramientas que asistan a estudiantes con discapacidades, incluyendo lectores de pantalla, software de dictado y programas de aprendizaje que se adaptan a sus necesidades específicas. En sexto lugar está el desarrollo de habilidades digitales. La preparación para el futuro. Con el avance de la inteligencia artificial, se está haciendo hincapié en las enseñanzas de habilidades digitales y de pensamiento crítico desde una edad temprana. Los estudiantes aprenden no a usar tecnología, sino también a entender cómo funciona lo que es crucial en un mundo cada vez más digital. En séptimo lugar, desafíos éticos y de privacidad. Cuestiones de seguridad. A medida que se implementa más tecnología, surgen preocupaciones sobre la privacidad de los datos y la seguridad. Es fundamental establecer normas éticas para el uso de la inteligencia artificial en las aulas y garantizar que la información de los estudiantes esté protegida. En octavo lugar está el cambio en el rol del educador. Facilitadores de aprendizaje. Con el aumento de herramientas basadas en inteligencia artificial, el rol del educador está cambiando. En lugar de ser la única fuente de conocimiento, los docentes se convierten en facilitadores del aprendizaje, guiando a los estudiantes en su proceso educativo y ayudándolos a desarrollar habilidades críticas. En conclusión, la integración de la inteligencia artificial en la educación tiene el potencial de enriquecer la experiencia de aprendizaje y hacerla más accesible y personalizada. Sin embargo,
también plantea desafíos que deben ser abordados cuidadosamente para asegurar que todos los estudiantes se beneficien de estas innovaciones. La clave estará en encontrar un equilibrio adecuado entre la tecnología y el enfoque humano en la educación.

los elementos. 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
1: Bueno, ahora vamos a hablar un poco sobre la educación en Latinoamérica. La educación en América Latina es un tema amplio y diverso, afectado por una variedad de factores históricos, socioculturales y económicos. Presentaremos ahora un resumen de algunos aspectos clave. Acceso a la educación. Tasa de escolarización. En general, ha habido avances significativos en la escolarización en América Latina. La mayoría de los países han alcanzado altas tasas de matrícula en educación primaria y las tasas en educación secundaria también han mejorado. Sin embargo, persisten desigualdades significativas. El acceso a la educación de calidad difiere según la ubicación, rural versus urbana, el nivel socioeconómico y otros factores demográficos. Sobre la calidad de la educación en América Latina. A pesar del aumento en la tasa de matrícula, los resultados académicos son variados. Muchos países muestran bajos desempeños en evaluaciones internacionales, reflejando problemas en la calidad de la enseñanza y en el aprendizaje. La falta de infraestructura adecuada, recursos educativos y formación docente son problemas comunes que afectan la calidad educativa en varias naciones. Las reformas educativas. Muchos países han implementado reformas para mejorar la educación, buscando fortalecer el currículo, aumentar la capacidad docente y promover la educación inclusiva. Algunas iniciativas se centran en la educación técnica y vocacional para preparar a los jóvenes para el mercado laboral. La educación superior ha crecido en atractivo y accesibilidad en varias partes de la región. Sin embargo, sigue habiendo desafíos relacionados con la equidad y la calidad de las instituciones. Existe una fuerte presencia de universidades privadas, lo que genera debates sobre la calidad y el acceso. La pandemia del COVID-19 exacerbó muchas de las dificultades existentes en la educación en Latinoamérica, dejando a millones de estudiantes sin acceso a la educación debido al cierre de escuelas y la falta de recursos para la educación a distancia. ¿Cuáles son las perspectivas futuras? A medida que los países buscan recuperar el tiempo perdido debido a la pandemia, hay un enfoque renovado en la digitalización de la educación, así como en la necesidad de reforzar las prácticas educativas para ser más inclusivas y equitativas. La colaboración entre gobiernos, organizaciones no gubernamentales y el sector privado es crucial para abordar los desafíos persistentes y promover un sistema educativo más robusto. En conclusión, ¿qué podríamos decir? Que la educación en América Latina muestra un panorama mixto, avances en el acceso, pero retos significativos en calidad y equidad. La región continúa trabajando hacia un sistema educativo que pueda preparar a sus ciudadanos para los desafíos del siglo XXI y proporcionar oportunidades equitativas para todos.

0: Ahora veremos la diferencia de los estatus sociales en Latinoamérica. La diferencia de los estatus sociales en América Latina es un tema complejo y multifacético, influenciado por una variedad de factores históricos, económicos, políticos y culturales. Veremos algunas características de estas desigualdades en la región de América Latina. La desigualdad económica. ¿Cómo está la distribución de la riqueza? América Latina es una de las regiones más desiguales del mundo en términos de distribución de la riqueza. Un pequeño porcentaje de la población posee una gran parte de los recursos, mientras que una proporción significativa vive en condiciones de pobreza. El acceso a la educación, aquellas oportunidades muchas veces son muy desiguales. El acceso a una educación de calidad varía considerablemente según el estatus socioeconómico. Las familias de altos ingresos pueden permitirse enviar a sus hijos a escuelas privadas o instituciones de educación superior, mientras que las familias de bajos ingresos tienen acceso limitado a educación básica y, a menudo, enfrentan barreras para acceder a educación superior. El empleo y oportunidades laborales. El mercado laboral está segmentado. Las oportunidades de empleo también están influenciadas por el estatus social. Las personas de clases altas suelen acceder a trabajos mejor remunerados y con mejores condiciones laborales, mientras que las clases bajas a menudo se ven forzadas a aceptar empleos informales o de baja remuneración, lo que perpetúa el ciclo de pobreza. También nos encontramos con el racismo y discriminación. Aquellos factores étnicos influyen muchísimo en estos países o en muchos países latinoamericanos. Las comunidades indígenas y afrodescendientes enfrentan discriminación y exclusión social, lo que afecta su acceso a servicios básicos como educación, salud y empleo. Esto agrava las desigualdades existentes y contribuye a la marginación de estos grupos. En el campo de la salud y servicios básicos, allí también nos encontramos con una desigualdad en el acceso a la salud. La calidad y accesibilidad de los servicios de salud también varían según el estatus socioeconómico. Las personas en situación de pobreza a menudo carecen de acceso a atención médica adecuada, medicamentos y servicios de salud preventiva, lo que repercute en su calidad de vida.
1: Ni chicha ni limoná.

impacto urbano versus rural, la urbanización y la desigualdad. La urbanización ha llevado a una concentración de recursos en las áreas urbanas, pero también ha generado problemas como la informalidad laboral y la falta de infraestructura en barrios marginales. Las comunidades rurales a menudo enfrentan pobreza extrema y acceso limitado a servicios básicos. ¿Cuáles son las políticas públicas y corrupción? La eficacia de las políticas públicas para abordar la desigualdad varía. La corrupción y la falta de transparencia pueden impedir la implementación de programas destinados a reducir las disparidades sociales y económicas. Movimientos sociales y cambio. A lo largo de la historia han surgido movimientos sociales en América Latina que buscan combatir la desigualdad y abogar por derechos humanos, educación y justicia social. Estos movimientos han desempeñado un papel importante en la lucha contra la discriminación y en la búsqueda de una mayor equidad. Podríamos decir, como una pequeña conclusión, frente a lo que ya hemos visto, la diferencia de estatus social en América Latina son el resultado de una interacción compleja entre diversos factores. Abordar estas desigualdades requiere un enfoque integral que considere tanto las estructuras económicas como las dimensiones sociales y culturales. Es un desafío continuo, pero también hay esfuerzos en marcha para promover la inclusión y mejorar la equidad en la región.

queridos amigos y queridas amigas, hasta el momento hemos visto lo que es la educación con la inteligencia artificial en el mundo, en el planeta en general. Luego estuvimos viendo la educación en América Latina, como también las diferencias de los estatus sociales en la región. Ahora quisiera tomar o continuar con en qué se basa la educación para el desarrollo. He elegido a tres países por abecedario: Argentina, Bolivia y Chile. Así que vamos a profundizar en esto, ya que la educación para el desarrollo en Argentina, Bolivia y Chile se estructura en torno a diversos factores que buscan fomentar no solo el aprendizaje académico, sino también el desarrollo social, económico y cultural de los estudiantes. Ya, entonces comenzamos con Argentina. El enfoque integral. La educación argentina busca formar ciudadanos responsables y críticos, enfatizando la necesidad de una educación integral que incluya aspectos emocionales y sociales. Las políticas educativas están orientadas a promover la inclusión y equidad, garantizando que todos los estudiantes, independientemente de su origen socioeconómico, tengan acceso a una educación de calidad. La educación secundaria obligatoria. Desde el año 2006, la educación secundaria es obligatoria, lo que ha llevado a un incremento en la tasa de escolarización y se ha enfocado en reducir la deserción escolar. ¿Cuáles son los programas de educación para el desarrollo sostenible? Argentina ha implementado iniciativas que integran la educación para el desarrollo sostenible en el currículo escolar, promoviéndola a través de proyectos interdisciplinares que abordan temas como la sostenibilidad ambiental y social. La formación docente. La formación continúa y la capacitación de docentes son claves para mejorar la calidad educativa. Se han desarrollado programas para asegurar que los educadores estén preparados para enfrentar los desafíos del siglo XXI.

Bolivia. Educación intercultural y bilingüe. Bolivia tiene una política educativa que promueve la educación intercultural y bilingüe, reconociendo la diversidad étnica y cultural del país. Esto implica implementar enfoques educativos que respeten y valoren las lenguas y culturas indígenas. Acceso y equidad. El gobierno boliviano ha realizado esfuerzos por aumentar el acceso a la educación en áreas rurales y entre poblaciones vulnerables, implementando programas especiales para garantizar que todos los niños y niñas tengan oportunidades de aprendizaje. Ley de Educación Avelino Señani, Elizardo Pérez. Esta ley establece la educación como un derecho fundamental y promueve un enfoque que integra aspectos sociales, culturales y económicos en el currículo educativo, vinculándolo al desarrollo sostenible y la identidad cultural. La educación para el desarrollo sostenible. Se han implementado proyectos que buscan sensibilizar a los estudiantes sobre el medio ambiente y la sostenibilidad, integrando estos temas dentro de la enseñanza formal.

Chile. Chile cuenta con un sistema educativo diversificado que incluye escuelas públicas, privadas y subvencionadas. Con el fin de mejorar la calidad educativa, el país ha implementado reformas constantes. La educación en Chile se centra en desarrollar competencias y habilidades que preparen a los estudiantes para el mundo laboral. Esto incluye el fortalecimiento de la educación técnico-profesional y la vinculación con el sector productivo. En años recientes, Chile ha trabajado en políticas para mejorar la inclusión y equidad en el acceso a la educación, especialmente para grupos vulnerables y comunidades indígenas. Chile ha sido proactivo en integrar la educación para el desarrollo sostenible en sus políticas educativas, promoviendo la conciencia ambiental y el respeto por el entorno. Proyectos educativos han incorporado temas de sostenibilidad y derechos humanos en el currículo escolar. En conclusión, podríamos decir de estos tres países que Argentina, Bolivia y Chile tienen contextos y desafíos únicos. Todos comparten un enfoque hacia una educación que no solo imparte conocimientos, sino que también forma ciudadanos conscientes y críticos que contribuyan al desarrollo sostenible de sus sociedades. Las políticas educativas en cada país reflejan la importancia de la inclusión, la equidad y la diversidad cultural en la formación de sus estudiantes.

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siendo ya las 11:54, usted está en compañía de Radio Tiempo Nuevo, la radio de los nuevos tiempos. A las 12 se nos viene México lindo y querido. Sigamos escuchando esta canción de libertad y amor del conjunto chileno Illapu.

siendo ya las 12 horas con 5 minutos. Usted está en compañía de Radio Tiempo Nuevo, empezando este programa México lindo y querido, que nos trae Enciclopedia Radial a cargo de Willy Loyola. Vamos a estar ahí 30 minutos, después vamos a tener un contacto telefónico para estar hablando de la vida de José Alfredo Jiménez. José Alfredo Jiménez, vamos a mirar bien porque siempre me equivoco cuando estoy, a ver... Sí, José Alfredo Jiménez va a estar con nosotros ahí, entregándole su biografía, sus canciones, su vida. El charro de acá de Estocolmo, pues. Sí, me refiero a Armando Mandy Cárdenas, el charro Mandy, a las 12:30. Lo dejamos con Willy Loyola y esta Enciclopedia Radial México lindo y querido. ¡Órale, mano!

Buen día. Los lectores de una conocida revista de turismo eligieron a una ciudad mexicana como su tercer destino favorito en Latinoamérica. Esta ciudad se llama San Miguel de Allende. Y comenzamos con la música mexicana. Esta vez es Jorge Negrete, que nos canta el tema de Víctor Cordero, Juan Charrasqueado.

de mayo del año 2002 se realizó un reportaje en el que trataron de explicar cómo es que San Miguel de Allende se había convertido en una especie de enclave norteamericano donde hoy residen unas 10.000 personas de esa nacionalidad. Una cifra considerable si se toma en cuenta que la población total no pasa de 150.000. Y sobre todo, ¿cómo es que la mayoría de ellos terminó viviendo en esta pequeña ciudad del estado de Guanajuato, ubicada unas 3 horas al norte del Distrito Federal, luego de haber venido solo de vacaciones?

0: blanco que salió un domingo de Guadalajara.
1: Sin tratar de descifrar a los norteamericanos, cosa difícil por lo demás, en su favor habría que decir que resulta fácil quedar prendados de esta bien conservada ciudadela de arquitectura colonial y calles empedradas, que también sirve de refugio a una amplia comunidad de artistas que descubrieron y dieron nueva vida a este lugar. Proyectos de artistas extranjeros que llegan con la inmejorable excusa de aprender español y turistas en general.

quizá lo más característico de San Miguel de Allende es que tiene una animadísima vida cultural que se respira a cada paso. Haga el ejercicio de largarse en cualquier dirección a partir de El Jardín, como se conoce acá a la plaza principal, y verá que la ciudad está llena de escuelas, talleres y galerías de arte. También verá que muchas de las viejas casonas de piedra, pintadas en tonos pastel y provistas de amplios jardines, están convertidas en restaurantes, cafés, bares, tiendas y hoteles llenos de estilo. Valentín de la Sierra, corrido de Luis Pérez Mesa, interpreta Dueto Miseria.

varios de los edificios en San Miguel son obras de arte en sí mismos, como la neogótica parroquia de la Plaza Allende o el Museo Regional instalado en la barroca mansión donde nació Ignacio Allende, héroe de la independencia mexicana, en cuyo honor esta ciudad dejó de llamarse San Miguel el Grande para tomar su nombre actual. A continuación, un tema de Felipe Bermejo, que lo interpreta Lucha Reyes y que lleva por título El Corrido de Chihuahua.

Aquí se realiza el Festival Internacional de Jazz, uno de los más importantes del país, y otro par de reconocidos encuentros de música de cámara, con unos invitados que provocarían la envidia de cualquier aficionado nacional. Además, hay varios estrenos teatrales a la semana, buenos espectáculos en la Sala Ángela Peralta y se inauguran exposiciones a cada rato.

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1: Siendo ya las 12 horas con 31 minutos, estamos en el programa La Hora del Charro Mandy. Hola Mandy, ¿cómo estás?
2: Hola Ricardo, ¿qué tal? Buenas tardes, gusto saludarte a ti y a los oyentes de La Tiempo Nuevo. Bien, por acá por el campito, pero bien.
1: Y cuéntame, ¿saliste a cortar el pasto hoy día? Porque se ve pero impresionante, hay un sol impresionante acá en Estocolmo. Yo creo por allá donde tú estás, también está rico el tiempo. En estos momentos tenemos acá la temperatura... es de, 19 grados.
2: Sí, acá tenemos 21.
1: Bueno, vamos a lo que nos convoca, lo que nos dice en esta hora, ya siendo las 12 horas con 32 minutos, vamos a hablar de uno de los grandes. ¿Y quién es Armando?
2: Bueno, hoy vamos a hablar de la vida y las canciones de José Alfredo Jiménez. Él nació en Dolores Hidalgo, en Guanajuato, en el año 1926. Esto es en la Ciudad de México. Bueno, cantante y compositor de origen mexicano, como decía yo, dotado de una extraordinaria fecundidad creativa. Fue uno de los más destacados representantes de la canción ranchera. Temas, por ejemplo, emblemáticos como El Rey, su canción más popular, le hicieron famoso en México y en todo el mundo. Cuando era muy chiquito se trasladó junto a su familia a la capital de la República y a los 14 años compuso su primera canción. Pese a demostrar tempranamente su talento innato para la composición, el éxito tardó un poquito en sonreírle. Durante su juventud ejerció los más variados oficios, desde el futbolista en el Marte, un equipo de primera división, hasta el de camarero en un restaurante en el que trabajaría una... Bueno, él va a encontrar ahí una gran amistad providencial con el hijo del dueño, a la sazón, guitarrista del trío Los Rebeldes. Pero, Ricardo, ¿qué te parece si comenzamos este recorrido musical con las dos primeras canciones?
1: Me parece muy bien, Mandy. Están las dos primeras canciones, esa Llegó Borracho, El Borracho...
2: Y el jinete
1: sin cabeza.
2: No es nada personal contra nadie, ¿eh?
1: No, para nada, nadie se tiene que dar por aludido con el tema de esta canción, de la canción, claro. Número uno.
2: Solamente le vamos a decir aquí dos cosas: una, que lo disfruten, y salud. Y la hora del Charro Mandy.
1: Y con esta temperatura, ¿por qué no una salud bien merecida con esta temperatura tan rica que estamos esperando nosotros los alérgicos? Estamos esperando el verano sin acordarnos que de nuestras limitaciones por la alergia, pero igual estamos contentos y esperando que llegue con fuerza el verano. Y estamos en la hora del Charro Mandy, como él decía, y vamos con Llegó Borracho, El Borracho y El Jinete. Vamos con esas dos canciones y después estamos de vuelta con Armando Mandy Cárdenas.

0: Siendo ya las 12 horas con 40 minutos, ya estamos de vuelta al mando. Cuéntanos.
1: Bueno, gracias por la complicidad y decirle a nuestros oyentes de la Radio Tiempo 9, de la Radio Sofía, que mañana vamos a estar a partir de las 8:30 de la mañana y hasta las 14:30, como es costumbre casi todos los martes. Y aprovechando esta instancia de la hora del Charro Mandy para saludar a la señora Gloria Silva Villarreal, a Daniel, a su compañero Daniel, la señora Daisy, y yo contaba ayer, Ricardo, en la radio como anécdota, que la señora Gloria siempre me lleva, oye, un pastelito, o un chorizo, o una empanada, una bebidita, pero normalmente lo hace. Y esta no fue la excepción el día sábado. Además, yo me había comido una empanada en la mañana que me había regalado una dama que vende ahí, la Vivi, me había regalado una empanada, después me llegó un completo. No, ¿para qué te cuento? ¿Para qué te cuento?
0: Estaba todo chilenizado entonces el sábado, usted, pues completo de empanada, le faltaron solamente los calzones rotos por ahí y ya.
1: Claro. No, y encima, Ricardo, además yo había llevado mis alimentos, mis bebidas y todo. Así que imagínate, subí como 6 kilos. Así que bueno, saludar en todo caso a los clientes de la bodega chiquitita y a los oyentes de la Tiempo 9 de la Sofía, el cocinero de Sir Holmen, Juanito. Está también siempre atento ahí don Luchito Araya, el profe Araya, la señora Maga, el Héctor Tito Estudillo, Manolito González, siempre están ahí atentos. José Navarro desde Nortelie. De hecho, ayer nos llamó un amigo, nos mandó un mensaje desde Uslo, Adolfo Hidalgo, que es de la Gómez Carreño también. Bueno, y no quiero dejar pasar de nombrar también a Marcelo Arevalo de la radio Víctor Jara, que siempre está atento a la programación de las dos radios. Y contarle y decirle a los oyentes, disculpa que me extienda un poquito, Ricardo.
0: No, no hay problema.
1: 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Y ahora sí, sigamos con lo nuestro. Bueno, decía yo que José Alfredo Jiménez comienza una amistad con el hijo del dueño del restaurante donde trabajaba como camarero, que era guitarrista del trío Los Rebeldes. En 1948, acompañado por este trío, José Alfredo Jiménez cantó por primera vez en la radio. Pero no fue hasta el año 1950 que comenzó a ganar celebridad gracias a su canción Yo, grabada por Andrés Huesca y Los Costeños, que sería el primer título de una larga lista de éxitos. En realidad era Andrés Huesca y Sus Costeños. Comenzó así una fructífera carrera que lo convirtió en el más destacado compositor de canciones rancheras de México. Los mejores cantantes e intérpretes se disputaban sus temas para incluirlos en su repertorio. ¿Qué te parece, Ricardo, si seguimos con este recorrido musical para no aburrir tanto a nuestros oyentes y así puedan deleitarse con la linda música de la hora del Charro Mano, Mandy, y de la mano y de la voz de José Alfredo Jiménez? Las dos siguientes canciones son El Perro Negro y Un Mundo Raro. En la hora del Charro Mandy, José Alfredo Jiménez. Que lo disfruten.
0: Sí, nos vamos con El Perro Negro Matapacos y con Un Mundo Raro. Me acordé del Perro Negro Matapacos, no lo podía dejar pasar. Así que un saludo para en aquellos momentos, 2019, cuando estaba tan famoso ese perrito que fue como es un símbolo. Lo dejamos entonces con José Alfredo Jiménez, El Perro Negro y Un Mundo Raro. Vamos entonces con las dos canciones.

0: Siendo ya las 12 horas con 50 minutos, estamos en el programa del Charro Mandy. Mandy.
1: Gracias, Ricardo. Bueno, saludar nuevamente a los oyentes, a los radioescuchas de La Tiempo Nuevo, de la Radio Sofía, y decirles que la Bodega Chiquitita atenderá miércoles y jueves, pero mañana, pasado mañana miércoles, a partir de las 11:30 y hasta las 5. Y el jueves, desde las 11:30 hasta las 4:30 nomás. ¿Por qué? Porque nos vamos a Gisla 10 el viernes por la tarde, tenemos que dejar todo listo. En realidad, el viernes a las 10 de la mañana, yo dije tarde, no. En la tarde llegamos allá a Gisla 10, que es un lugar que queda entre Jönköping y Gotemburgo. Entonces tenemos que empacar el día jueves, dejar todo listo para estar allá el viernes por la noche en Gisla 10. Llegamos 6, 7 de la tarde. Y después el sábado por la mañana tenemos la actividad, que es en el restaurante que se llama El Taller de Franco, un chico chileno que se llama Francisco, que es de Quilpué, de la quinta región, y que es dueño de un restaurante allá en Gisla 10. Entonces por eso no vamos a estar ni viernes ni sábado en Estocolmo. Y además contarles a los oyentes de Estocolmo que se va a presentar ahí mismo, en el mismo lugar donde yo voy a estar vendiendo los productos chilenos, el grupo Rockstorsion, que son oriundos de acá, de Estocolmo. Así que va a estar pero lleno, van a tener un buffet de comida espectacular. Yo le estuve echando una miradita. Va a estar pero súper linda. Esta velada empieza a las 7 de la tarde. O sea que nosotros terminamos de vender, empacamos, nos vamos a pegar una bañada, una cambiada de ropa y partimos ahí a ver al Rockstorsion, que es en el mismo lugar, en todo caso, donde yo voy a estar vendiendo, Ricardillo.
0: Mira, ahí se va en el tren al sur. Ahí va. Ah, con la bodega itinerante.
1: Itinerante, eso es. Bueno, sigamos entonces con lo nuestro. Decir que comenzó así José Alfredo Jiménez una fructífera carrera, decía yo, que lo convirtió en el más destacado compositor de canciones rancheras. Los mejores cantantes pedían y querían sus canciones. Sus melodías fueron interpretadas, por ejemplo, entre otros, a Jorge Negrete, Pedro Infante, imagínate la calidad, Miguel Aceves Mejía, Lola Beltrán, Javier Solís y la española María Dolores Pradera, entre otros. De entre sus canciones son especialmente recordadas la que yo nombraba en un principio, que es El Rey, No me amenaces, Amanecí en tus brazos, Paloma querida, la canción que escuchábamos en la enciclopedia radial, Caballo Blanco, y que escuchamos recién, Un Mundo Raro. Pero nosotros le vamos a seguir deleitando con las dos siguientes canciones, que se llaman La Estrella y una que es muy, pero muy conocida, Media Vuelta. En la hora del Charro Mandy, José Alfredo Jiménez. Que lo disfruten.

0: siendo ya las 12 horas con 58 minutos, estamos entrando en tierra derecha ya a los 300 metros en el programa del Charro Mandi. Armando.
1: Sí, Ricardinho, ya estamos listos, ¿eh? Estamos llegando ya a la meta, como bien tú dices. Y quiero aprovechar de mandar un saludo antes de entrar en la última parte para José Pobrete, que de pobrete no tiene nada, riquete diría yo. Le vamos a mandar este saludo.
0: ¡Motonos! Por ahí debe venir en ese jinete, debe venir montado desde Fitia.
1: Claro, en la limusina que come pasto.
0: La misma limusina que ocupa el Bombo Fica.
1: Es la misma, claro. Y la paga, la benzina la paga con la Master Pro. Bueno, vamos con la última parte, Ricardinho. José Alfredo Jiménez en la hora del Charro Mandi. La música de José Alfredo Jiménez arraigó profundamente en el gusto popular mexicano. Sus composiciones adquirieron una enorme popularidad gracias a la belleza y simplicidad de sus letras y melodías y a la expresión sincera y directa de sentimientos con los que el público podía sentirse fácilmente identificado. Verdaderamente, el compositor supo plasmar con realismo y emoción contenida el amor y el desamor, la nostalgia por la vida campesina y, en definitiva, toda la gama de los sentimientos humanos, incluyendo el odio, la rabia o el desengaño, así como la ternura y magia que extraía a menudo de cualquier escena, en algunos casos apariencia insignificante de la vida normal, de la vida cotidiana. Les vamos a hacer escuchar las dos últimas canciones y despedirnos de los amables oyentes de La Tiempo Nuevo y de la Radio Sofía. Decir que José Alfredo Jiménez nos dejó en el año 1973. Hasta ahí nosotros llegamos, no ahondamos más, solamente decirles que nos reencontramos el próximo lunes, mañana, en la Radio Sofía, 8:30 de la mañana. Las dos últimas canciones en la hora del Charro Mandi, pa' todo el año y el rey. Gracias por su complicidad. Que lo disfruten.
0: Gracias, Mandi. Estamos en contacto entonces. Lo dejamos, como tú dices, con las dos últimas canciones, pa' todo el año y el rey, acá en Radio Tiempo Nuevo, en el programa La Hora del Charro Mandi. Nos vemos, Mandi. Que estés bien.
1: Gracias, saludos a los oyentes, gracias a ustedes, a la familia y a los gatos.
0: Y a los gatos de aquí y a los maestros que están metiendo bulla todo el tiempo, que me tienen el loco ya tanto martilleo, parece los picapiedras acá los maestros. Ya, los vemos, Mandy, cuídate.
1: Vale, chao, chao, chao, gracias, chao.

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siendo ya las 13 horas con 14 minutos, usted está en compañía de Radio Tiempo Nuevo, la radio de los nuevos tiempos, y le tenemos una información de un diario de Colombia. Capturado en Cali, uno de los narcotraficantes más buscados de Suecia, coordinaba envíos de cocaína hacia Europa y Dubái. Se trata, escúchelo bien, de Kevin Len Anderson, alias El Sueco, señalado de articular redes de narcotráfico. Así fue su caída allá en Cali. Y la noticia sigue. La cooperación internacional volvió a sentar un golpe a las estructuras de narcotráfico transnacional. Es una operación desarrollada en Cali, en el Valle del Cauca. Las autoridades colombianas capturaron a Kevin Len Anderson, alias El Sueco, considerado uno de los delincuentes más buscados por Suecia, por su presunta participación en el envío de grandes cargamentos de cocaína hacia Europa y los Emiratos Unidos. La acción fue ejecutada el pasado viernes, este viernes recién pasado, en el marco de la estrategia institucional contra el crimen organizado, y contó con la participación de la Dirección de Inteligencia Policial DIPOL y la Europol, la Policía Nacional de Suecia, y Comando Jungla de la Policía Nacional de Colombia. Según las autoridades, Anderson era una pieza clave dentro de una compleja red dedicada al tráfico internacional de estupefacientes. Sobre el ciudadano sueco pesaba una notificación roja del Interpol emitida por Suecia por el delito de contrabando agravado de narcotráficos, lo que lo convertía en un objetivo de búsqueda en más de 196 países. O sea, este suequito sí que se las traía, pues. ¿Ah? Y no le quita nada la residencia, como por ahí le pasa a alguno que se nacionaliza sueco y hacen alguna cosita mala. No, este no le pueden sacar la, yo no creo que le saquen la nacionalización, pues, a este sueco. Bueno, seguimos entonces con la noticia, porque es importante hablar también que también existen criminales de alta envergadura dentro de este país, y nacionalizados, y nacidos y criados acá. Y este personaje, como les decía, está buscado en más de 196 países. Las investigaciones adelantadas por la División Nacional de la Fiscalía Sueca lo señalan, además de mantener vínculos con organizaciones del multicrimen transnacional como la Mocromafia y el denominado Cartel Los Balcanes, estructuras que han ganado protagonismo en el tráfico de las drogas hacia distintos mercados europeos. De acuerdo con los reportes de inteligencia, alias El Sueco desempeñaba funciones de coordinación logística y aseguramiento de rutas para el transporte de la cocaína. Su papel consistía en facilitar recursos, garantizar la movilización de los cargamentos y mantener la expansión de las operaciones criminales entre América Latina, Europa y Oriente Medio. Las autoridades lo catalogaron como un objetivo de alto valor para Suecia debido a su influencia dentro de estas redes internacionales. Uno de los aspectos más que llamó la atención de los investigadores fue la modalidad utilizada por el tráfico de estupefacientes. Según la información recopilada por las agencias de seguridad, la organización ocultaba cocaína en productos de cosméticos que posteriormente eran enviados mediante rutas aéreas y marítimas hacia diferentes destinos internacionales. Para las autoridades, la captura representó un golpe estratégico contra el narcotráfico porque afecta a uno de los eslabones encargados de coordinar y facilitar el envío de cargamentos hacia mercados de alto consumo, además de impactar las capacidades logísticas de estas organizaciones. La operación busca debilitar las conexiones criminales que operan entre Colombia, Europa y los Emiratos Árabes Unidos. El resultado también evidencia el alcance de los mecanismos de cooperación judicial y policial entre Colombia y Suecia. El intercambio de información de inteligencia permitió ubicar y capturar a un hombre que, según las investigaciones,
era fundamental para mantener activas rutas internacionales utilizadas por organizaciones dedicadas al tráfico de la cocaína a gran escala. No se olvide que el sueco, como se le denominaba a este narcotraficante, de nombre Kevin Lund Andersson. Esa es una información que nosotros le podemos entregar acá en Radio Tiempo Nuevo. Los vamos a una pausa musical y volvemos con más noticias en el 88.0 y en el www.tiemponuevo.es. 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Buenos días, Sofía, la mañana chiquitita. Nos vamos con Polo Montañés y esta canción, Guajiro Natural.

siendo ya las 13 horas con 24 minutos, seguimos en las noticias, quienes trae Radio Tiempo Nuevo, a todos nuestros oyentes, a los que nos están con nosotros los días lunes. Suecia aprueba una ley que permite expulsar a inmigrantes por mala conducta. Mire la noticia, expulsar a los inmigrantes por mala conducta. La nueva ley permite que las autoridades miren más allá de los delitos cuando deciden quién puede vivir en Suecia. El Parlamento sueco aprobó el lunes pasado, una nueva ley que permitirá expulsar inmigrantes con comportamientos que van contra las normas básicas de la sociedad sueca. La ley está relacionada con lo que en Suecia se conoce como el requisito de buena conducta. En la práctica, significa que las autoridades podrán mirar con más atención cómo una persona se comporta en la sociedad antes de decidir si puede obtener o conservar el derecho a vivir en Suecia. Según el gobierno, esto puede incluir casos como recibir ayudas del Estado con información falsa, no cumplir decisiones de las autoridades, tener dudas importantes sin resolver o estar vinculado a grupos criminales o extremistas, y también a los que hacen fraude mintiendo en los papeles del Estado. Uy, te está poniendo pesado esta cosa. Hay hasta ahora, este tipo de factores tenían un peso más limitado. Con la nueva ley podrían influir más en la decisión sobre quién puede conservar el derecho a vivir en Suecia. La ley no solo afecta a futuros solicitantes, también afectará a algunas personas que ya tienen permiso de residencia en Suecia. La mayor parte de los cambios entrará en vigor el 13 de julio del 2026. Perdón. ¿Qué significa buena conducta? La palabra sueca que se usa en la ley se refiere a la forma en que una persona vive y se comporta en la sociedad. No se trata solo de cometer delitos, también puede incluir otras acciones que muestran que una persona no respeta las reglas básicas del país. El gobierno menciona, por ejemplo, fraudes contra ayudas públicas, deudas graves sin resolver, incumplimiento de decisiones oficiales o vínculos con organizaciones criminales. Bueno, a lo mejor ahí vamos a fundar la noticia más allá. Vamos a ver los deudores que están en la oficina de que aquí se le llama Cronofón, los extranjeros que no tienen la nacionalidad sueca. Vamos a ver qué va a pasar, vamos a hacer esa información, la vamos a recopilar mejor la semana que viene, porque hay muchos extranjeros que no se han nacionalizado suecos, o también extranjeros nacionalizados que deben o que están en el Cronofón, la oficina donde están la gente que no ha pagado cuenta. Pero no estamos especulando, le vamos a buscar mejor información, vamos a averiguar esta semana, y para la semana siguiente le tendremos veraz y concretamente la información que le estamos entregando en estos momentos. No significa expulsión automática. La nueva ley no significa que una persona pierda automáticamente su permiso de residencia por cualquier error menor. Según los documentos del Parlamento y del Gobierno, cada caso debe evaluarse de forma individual. También puede pesar factores como cuánto tiempo lleva la persona en Suecia, si tiene familia en el país, si trabaja y qué tan fuerte es su conexión con la sociedad sueca. ¿Puede afectar a personas que ya viven en Suecia? Esa es una de las preguntas. Si la ley no solo se aplica a nuevas solicitudes, también puede afectar a algunas personas que ya tienen permiso de residencia. Eso significa que una persona que ya vive en Suecia puede verse afectada si las autoridades consideran que su comportamiento entra dentro de los casos previstos por la nueva ley. Una ley que genera debate. Esto está
Esto está candente ahí en el Parlamento sueco. ¿Ah? El gobierno y los partidos que apoyan la ley consideran que una persona que vive en Suecia debe respetar las normas básicas de la sociedad. Pero la ley también ha recibido críticas. Algunos partidos de oposición, organizaciones de derechos humanos y expertos jurídicos han advertido que el concepto de buena conducta puede ser difícil de definir con precisión. La crítica principal es que la ley podría dar demasiado margen de interpretación a las autoridades si no queda clara exactamente qué comportamientos debe contar. Lo más importante, el Parlamento sueco aprobó la ley el 15 de junio del 2016, hace pocos días atrás. La conducta de una persona tendrá más peso en los permisos de residencia. La ley puede afectar también a las personas que ya tienen permiso de residencia. Los ejemplos mencionados incluyen al fraude a las ayudas públicas. Si usted pide ayuda y dice que vive solo y que está se separó y sigue viviendo con su cónyuge, eso es fraude. Tenga cuidado, nosotros no queremos expandir lo que significa que le estemos metiendo miedo, no estamos diciendo solamente las condiciones que está la ley sueca ya ha aprobado el 15 de junio. Tiene que regularizar si tiene gente viviendo en su departamento con una dirección que nos vive ahí. También tiene que tener cuidado porque usted está haciendo un fraude también al sistema sueco. Entonces, hay muchas cosas que vamos a ir comentando durante la semana siguiente acá en Radio Tiempo Nuevo. Estas informaciones son directamente vienen de la información está en sueco, que nosotros la hemos traducido al castellano y se la hemos entregado a todos nuestros oyentes. Es importante que vaya tomando, ya no está en la Suecia de hace 20, 25 años atrás. Ahora tiene que cumplir las normas, porque si no lo van a catalogar de que usted no es un buen elemento en esta sociedad y puede ser, le pueden quitar la nacionalidad sueca y también puede ser expulsado. Bueno, lo dejamos con una canción acá en Radio Tiempo Nuevo. Isabel y Ángel Parra, no, vamos a buscar esta mejor, Los Prisioneros y Ultraderecha. ¿Qué es lo que está sucediendo dentro de los cambios que se están realizando acá en este país? Lo dejamos con Los Prisioneros.

siendo ya las 13 horas con 36 minutos, usted está en compañía de Radio Tiempo Nuevo, la radio de los nuevos tiempos, y vamos de una información que tenemos acá de este medio que se llama PrismaSuecia.se, y dice así: Suecia aprueba una formación policial financiada por el Estado ante la falta de policía. Suecia necesita más policías, por eso el Parlamento sueco aprobó una reforma para que la formación policial pueda ser financiada por el Estado cuando la persona después trabaja como policía. En Suecia, estudiar en la universidad ya es gratuito, y eso nosotros lo sabemos. La novedad es otra: muchos estudiantes toman préstamos para poder vivir mientras estudian. Con la nueva reforma, estos préstamos podrán ser asumidos por el Estado bajo ciertas condiciones. El objetivo es animar a más personas a estudiar para ser policías y aumentar el número de policías en los próximos años. La policía sueca también busca personas con diferentes experiencias, diferentes orígenes y que hable varios idiomas, el idioma materno y el idioma sueco. En estos casos, esto puede ser una ventaja en un país donde la población es cada vez más diversa. Para ser policía en Suecia hay que estudiar en la universidad en sueco. También hay que cumplir los requisitos de ingreso: poder estudiar en sueco a nivel académico y tener ciudadanía sueca para trabajar como policía. La reforma parte de varias medidas para aumentar el número de policías y cubrir la falta de personal que existe actualmente en distintas partes del país. Y los datos rápidos: Suecia necesita más policía. El Parlamento aprobó una reforma sobre la formación policial. Estudiar en la universidad ya es gratuito acá en Suecia. La novedad tiene que ver con los préstamos de muchos estudiantes tomar vivir mientras estudian. La formación policial se realiza en la universidad y en sueco. Para trabajar como policía se exige la ciudadanía sueca. Mire qué interesante lo que le estamos leyendo sobre la necesidad de tener más policía, y que el Estado estaba pensando en ayudar económicamente a la formación de más policías acá en Suecia. Vamos entonces a otra corte musical y ya regresamos con más noticias acá en el www.tiemponuevo.se, nuestra señal online, y en el 88,0 de la frecuencia modulada, los días lunes, a contar desde las 9 de la mañana hasta las 13 horas. Los dejamos con esta canción. Vamos a buscar acá una canción para nuestros oyentes. La Marcha de los Estudiantes, por Osvaldo Gitano Rodríguez. Qué hermosa canción, recordando a los estudiantes, que son los que hacen los cambios necesarios dentro de los sistemas que aprisionan, que te hacen, por ejemplo, como en Chile, lo que está sucediendo, que quieren criminalizar las marchas estudiantiles, pero cuando los estudiantes salen a la calle, están mostrando el camino de cuál es la forma de terminar con los regímenes de que no respetan los derechos humanos, ni los respetan los derechos laborales, ni respetan los derechos de los viejos, como está sucediendo en países latinoamericanos, como está sucediendo en Argentina, que está muy arrepentido por haber votado por Milei, como está sucediendo en Chile, que está muy arrepentido por haber votado por Kast, y así sucesivamente en muchos países latinoamericanos. Miren el caso de Bolivia, también. Quieren quitarle los recursos naturales al pueblo boliviano y entregárselo a los norteamericanos. Mire Venezuela, cómo secuestraron a un presidente y mostraron un camino, y los militares norteamericanos se pasean y bajan el helicóptero por Caracas. Eso es lo que Estados Unidos quiere: el patio trasero siga siendo de ellos. Y quienes son los únicos que se pueden oponer en toda Latinoamérica son los estudiantes. Por eso vamos a escuchar esta canción de Osvaldo Gitano Rodríguez acá en Radio Tiempo Nuevo, la radio de los nuevos tiempos.

Las 13 horas con 43 minutos acá en Radio Tiempo Nuevo, la radio de los nuevos tiempos. Y por último, la U, lo que tenemos acá de información, también de este sitio www.prismasuecia.se. Podrás traer a tu pareja o a tus hijos a Suecia. El gobierno propone nuevas reglas. ¿Y cuáles son esas? Las vamos a simplificar porque son muy largas. Usted puede entrar a este sitio y puede leerlas ahí. El gobierno sueco quiere endurecer las reglas para la reunificación familiar. Entre las medidas propuestas se encuentra una espera de 2 años para muchas personas con permisos temporales. Requisitos económicos más altos. Tiene que tener un sueldo alrededor de 20.000 coronas para poder traer a una persona o reunificación familiar. Y más controles para demostrar relaciones familiares. Para muchas personas que viven en Suecia, traer a la pareja, a los hijos o a otros familiares es uno de los proyectos más importantes de la vida. Para algunas familias significa volver a vivir juntos después de meses o incluso años de separación. Ahora el gobierno quiere cambiar varias de las reglas que afectan estos procesos. La propuesta fue presentada el 2 de junio y todavía no ha sido aprobada. Si sigue el calendario previsto, las nuevas reglas estarían en vigor el 1 de octubre del 2026. Según el gobierno, el objetivo es endurecer las condiciones para reunificar familias, reducir la inmigración por esta vía y exigir que más personas puedan mantenerse económicamente antes de traer a sus familias a Suecia. El gobierno también afirma que las nuevas reglas ayudarán a la integración y acercarán la legislación sueca a los niveles mínimos permitidos por la Unión Europea. Bueno, ese ha sido nuestro bloque de información que les entregamos acá en Radio Tiempo Nuevo desde las 13.05 hasta un cuarto para las 2. Lo vamos a dejar con una canción y después vamos a entregar los comentarios de Alejandro Fischer acá en el 88.0 y en el www.tiemponuevo.es. 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Y a las 17 horas parte Radio Víctor Jara, de las 17 hasta pasadito de las 12 de la noche por el www.radiovictorjara.com. Lo dejamos con una canción y después los comentarios de Alejandro Fischer, el profe Fischer acá para los oyentes de Radio Tiempo Nuevo. Creo que vamos a buscar esta hermosa canción de Hugo Lagos, que es cortita, de Hugo Lagos, El Volantín. Vamos con esta canción acá en el 88.0.

0: Siendo ya las 13 horas con 48 minutos, lo dejamos con los comentarios de Alejandro Fiche, los comentarios los días lunes.
1: Estimados escuchantes de Radio Tiempo Nuevo y de Radio Sofía, un privilegio estar con ustedes. Grimaldi, junio de 1987, comillas. En el primer dormitorio quedaron los cuerpos de Ricardo Rivera Silva, con 5 impactos de bala, y de José Joaquín Valenzuela Leví, con 16. En el primer pasillo fue asesinado Manuel Valencia Calderón, con 14 impactos de bala. Y en la cocina fue encontrado el cuerpo de Esther Cabrera Hinojosa con 5 impactos. Ricardo Soto Silva fue baleado en el segundo dormitorio con 10 impactos. Y muy cerca de él está el cuerpo de Elizabeth Escobar Mondac con 10 impactos de bala maldita. Entangado en el segundo dormitorio con 10 impactos. Y muy cerca de él está el cuerpo de Elizabeth Escobar Mondac con 10 impactos de bala maldita.

Bien, 53 años buscando. ¿Buscando qué? Los rastrojos de surcos arados, surcos pensados, discutidos, analizados en teoría y práctica, concebidos, consecuentes y asumidos. Agosto de 1977. 48 meses más tarde del fascista golpe de Estado, se ensambla en el exilio el pleno del Comité Central del Partido Comunista de Chile. El informe al pleno fue presentado por Luis Corvalán Lepe, secretario general del Partido Comunista de Chile. Este traer de historia nos dejó y nos deja para el resto de nuestra historia enrostrados que fuimos derrotados políticamente, derrotados por la oligarquía nacional, por el imperio, utilizando ellos lo más dañino, lo más inhumano de las ideas, el fascismo. El informe nos dice que no pudimos atraer al resto de los aliados, tampoco a los aliados circunstanciales, a la significación real de lo que se estaba construyendo, y principalmente nuestra propia injerencia en la denominada clase media, clase que hoy en día sigue con su silicio. Y lo más relevante del informe, de no haber tenido con más responsabilidad política, de saber que una revolución para ser revolución tiene que saber y tener cómo y cómo defenderse. Sí, para ayudar a una revolución urge que esté protegida, poderosa. Necesita una actitud pragmática. Las oligarquías no permitirán jamás que le quiten sus privilegios. Por estas cosas que digo, Cuba en este momento juega un papel, una defensa heroica que no ha sido escrito jamás en ninguna historia. Se me mare. Yo tenía 23 años, era un profesor normalista en una escuela rural y el fascismo lo veía lejos. Esta ignorancia política e ideológica me ha costado 56 años vivirlo, sentirlo, olvidarlo, cientos de veces traerlo de vuelta, ahogándome, comprenderlo, temerle. Para mí nazismo y fascismo no es lo mismo. Además, eso del neo lo ponen como que si fuera algo nuevo, para nada. Estas ideologías como el sionismo se van adaptando a los caminos. Su irracionalismo le impide sentir, saber de la empatía, de la solidaridad, de la justicia social. Viven intensamente su megalomanía. El nazismo es cuico, clasista. Es una doctrina empollada y protegida para sí misma. Es una inmaculada tropósfera de clase. El fascismo, en cambio, necesita del apoyo popular, de su inmovilidad, de la ignorancia política del pueblo y de su verbo, del desorden social, del silencio, del miedo, de la incertidumbre, de la vulnerabilidad de clase, de la corrupción en todas las esferas sociales y más aún de la pobreza que sostiene su ideario. Sí, es. Este junio es complicado. Es primera vez en nuestra historia de país que se elige libremente ser gobernado por el fascismo. Aunque este junio lleguemos a los 114 años de vida, lo siento en las patas de los caballos. Traigo polos opuestos, Operación Siglo XX, septiembre 1986. Operación Albania 15-16 de junio de 1987.
en un lado de lavar

Año 86 se arropa en instancia en la que se manifiestan y gritan la posibilidad real de asestar al fascismo un daño contundente, irreparable. No pudo ser. El enfrentamiento entre dos fuerzas militares opuestas dejó 5 escoltas muertos y 11 heridos. El objetivo principal e inmediato salió ileso. Sin embargo, esa operación inserta en la política de rebelión popular y de masas y el derecho del pueblo a defenderse, a rebelarse, permitió un posible caudal ingobernable. Marzo 1990. El pueblo de Chile liuda un arco iris amasado en la cocina. Patricio Aylwin es elegido presidente del país, convertido en un país, convertido en girones interrogantes, dolientes. 11 de marzo de 1998. El fascista Augusto Pinochet se autoproclama por 4 años y 3 meses en un impecable senador vitalicio. Y el arco iris brillaba por su ausencia. Si el pueblo en las calles, rabioso hasta la coronilla, sin un juez valiente que arrinconó al criminal debajo de la falda de la primera ministra del Reino Unido, el manoseado retorno a la democracia, el arco de colores, habría sido algo muy remoto. Esta actitud de no dejarse avasallar trajo sus consecuencias. Operación Albania, el asesinato de 14 militantes, guerreros del Frente Patriótico Manuel Rodríguez. No fue un enfrentamiento militar como lo fue el operativo Siglo XX. Operación Albania fue un cobarde acto a mansalva. Los que planificaron los asesinatos fueron condenados por crímenes de lesa humanidad. Esta operación personifica la calidad inhumana moral de los agresores, de los que garabatearon una vez más, como lo hicieron con José Manuel Parada, Santiago Anatino y Manuel Guerrero. Se siente profundamente dolido recordar estas cosas, pero son necesarias decirlas. Julio 1986, el pueblo en rebeliones, arrinconado y mutilado. Rodrigo Rojas de Negri es convertido junto a Carmen Quintana en llamas humanas. Solo Carmen sobrevivió al alevoso crimen. Agosto de 1976, abre comillas, la inyección que el doctor Pinchetti le puso a Marta Ugarte no la dejó totalmente muerta o adormecida. Nos percatamos que al momento de ensacarla todavía se seguía moviendo. Todos estábamos hasta apurados porque el helicóptero ya venía. Entonces abrimos el saco, cortamos uno de los alambres que ataban el trozo de riel al cuerpo de la dirigente comunista y la ahorcamos con él. No se movió más. Después amarramos nuevamente el saco con el mismo alambre. Llegó el helicóptero Puma del ejército y Barriga ordenó subir los cuerpos a bordo. ¿Qué tiene esta inmundicia fascista para deshumanizar nuestro existir? ¿Qué tiene de humanidad esta locura que traigo? ¿Qué tiene? ¿Qué le pasa a mi pueblo que elige a esta misma gentuza para gobernarnos? ¿Qué hemos hecho? Para algunos como yo son una astilla doliente, parte de un encatrado de rebelión popular que dio posibilidades innegables para volver a construir las grandes alamedas, y sin embargo la destruimos de un solo parpadeo. Y lo traigo en momentos de mamarracho, como lo canta un trovador. Un país, su gente junta escombros y tragedias allá en Gaza, y otro país demora la muerte porque le sale barata.
hoy en el mundo entero el hacer de la política su oficio no es el construir de acuerdo con la evolución siempre didáctica, dialéctica de la humanidad, de la natura, para conseguir el bienestar del planeta. No, no lo es. El gran capital, su mundo insignificante, dice otra cosa. Mandata a otros a mostrar las nalgas. Y los que los eligen, vayan a saber ustedes por dónde andan. Septiembre de 1973, soldado de la segunda compañía de fusilería de la Escuela de Infantería de San Bernardo, se presentaron en el asentamiento El Escorial de la comuna de Paine y detuvieron, entre otros, sin derecho a Héctor Guillermo Castro Sáez y Juan Bautista Núñez Vargas. Tras su detención fueron trasladados al campo de prisioneros del Cerro Chena de la Escuela de Infantería de San Bernardo, lugar en que se les mantuvo ilegalmente encerrado. Octubre de 1973, soldados de la Escuela de Infantería de San Bernardo se presentaron en el asentamiento El Escorial de la comuna de Paine, donde vivía la familia Cast, y detuvieron sin derecho a José Ángel Cabeza Bueno, que en acto seguido fue trasladado al campo de prisioneros de Cerro Chena. 3 de octubre de 1973, en la madrugada, soldado de la segunda compañía de fusileros de la Escuela de Infantería de San Bernardo, comandada por el capitán Jorge Eduardo Romero Campos, salieron del campo de prisioneros del Cerro Chena a cargo de 4 oficiales y suboficiales del glorioso Ejército de Chile, con 15 detenidos. Se dirigieron al asentamiento El Escorial de la comuna de Paine y siguieron amarrando a 12 campesinos sin derecho alguno. En el mismo camión trasladaron a todos los detenidos hasta una quebrada en la cuesta de Chava y los ejecutaron. Sus cadáveres fueron abandonados en el citado lugar. Octubre de 1973, un 8 de octubre, en los asentamientos Campo Lindo y 24 de abril, funcionarios de la Subcomisaría de Carabineros de Paine y civiles se presentaron en el asentamiento Campo Lindo de la misma comuna y continuaron deteniendo agentes de la tierra. 16 de octubre de 1973, soldado de la segunda compañía de fusileros de San Bernardo, comandada por el capitán Jorge Eduardo Romero Campos, salieron del campo de prisioneros del Cerro Chena a cargo de 3 oficiales y suboficiales, con más de 15 campesinos detenidos. Los detenidos fueron trasladados hasta la quebrada Los Arrayanes, sector Los Quillayes, en las inmediaciones del lago Rapel, lugar en que fueron fusilados. Enterraron sus cuerpos en el mismo sitio, siendo encontrados años después solo fragmentos óseos y dentales de 11 de las 24 víctimas, debido a que sus cuerpos fueron removidos y trasladados hasta un sitio desconocido hasta la fecha. Cierre comillas. Grito aterrado estos recuerdos. El fascismo se desparrama por el mundo. Yo tengo aquí seguir y rastrojeando. Si no, ¿cómo vamos a saber, a entender cómo he podido llegar a esta locura de estación? Vistiendo tantas heridas, tanta muerte, tan de olvido vivido. En España no sé qué pasará en España. Los enfrentamientos de clase, la corrupción, salpiquen abanico. El sentido común, el respeto a la vida, el habitante venga de donde venga, resiste a la barbarie, como lo hace la juventud, la gente en mi paisito. Cristina, fallarás
es una periodista femenina española, amenazada con todos los poderes del Averno. Su vida es un continuo mirar hacia atrás, hacia los lados. Ella dice que hay que relatar todo, denunciar todo, que el fascismo, que la misoginia, hay que enfrentarla. No pueden ser parte de un mundo digno en construcción. Ella grita desobedecer, es necesario. La desobediencia civil, como la huelga, la manifestación o el boicot, son herramientas a nuestra disposición para mostrar desacuerdo con las políticas que nos violentan. Estimados oyentes, aquí me quedo. Aquí me quedo y sigo rastrojeando para encontrar y levantar nuevamente muralla para echar al fascismo y nosotros adentro. Que estén bien.

Muy buenas tardes y bienvenidos nuevamente a otra edición noticiosa de Radio Tiempo Nuevo en el 88.0 de la frecuencia modulada. Vance llega a Suiza para negociar con Irán, pero Hormuz y Líbano amenazan con hacer saltar todo. La diplomacia estadounidense ha llegado a Suiza con una misión de máxima urgencia: evitar que el acuerdo interino con Irán descarrile antes incluso de haber empezado a desarrollarse. El vicepresidente G.D. Vance aterrizó en una negociación marcada por tres frentes simultáneos: el programa nuclear iraní, la violencia entre Israel y Hezbollah en el sur del Líbano y la amenaza de Teherán sobre el Estrecho de Hormuz, una de las arterias energéticas más importantes del mundo. La escena resume el momento de máxima fragilidad que atraviesa Oriente Medio. Washington intenta transformar un marco provisional en un acuerdo más amplio. Irán exige garantías. Israel mantiene operaciones contra posiciones de Hezbollah. Y el paso marítimo por el que circula una parte decisiva del petróleo y gas comercializado globalmente vuelve a estar bajo presión. El viaje de G.D. Vance llega después de días de dudas, cancelaciones y mensajes contradictorios. El objetivo de las conversaciones es avanzar en los detalles técnicos de un acuerdo interino entre Estados Unidos e Irán, con un plazo de 60 días para intentar resolver cuestiones claves relacionadas con el programa nuclear iraní, las sanciones, la navegación por Hormuz y la estabilidad regional. Pero el contexto ha cambiado muy rápido. Lo que debía ser una fase diplomática para consolidar avances se ha convertido en una carrera contra el reloj. La nueva escalada en Líbano ha dado a Teherán un argumento para endurecer su postura y advertir de que mientras no se detengan los ataques, el Estrecho de Hormuz seguirá bajo amenaza. Vance trató de proyectar una idea de control antes de viajar. Su mensaje fue que en conflictos de este tipo basta con que alguien dispare y otro responda para entrar en un bucle difícil de cortar. La prioridad, según esa lógica, es detener el fuego el tiempo suficiente para que los equipos negociadores puedan trabajar. Irán dice que cierra Hormuz, Estados Unidos lo niega. El elemento más explosivo es Hormuz. Irán afirma que el estrecho queda cerrado como respuesta a los ataques israelíes en el Líbano y a lo que considera incumplimientos del acuerdo por parte de Washington. La advertencia no es menor. Hormuz no es un paso marítimo cualquiera, sino un cuello de botella estratégico para el comercio energético mundial. Estados Unidos, sin embargo, rechaza esa versión. El Comando Central estadounidense sostiene que el tráfico continúa y que sus fuerzas siguen vigilando la zona para garantizar la navegación. Esa contradicción es ya por sí sola parte del conflicto. Para Irán, anunciar el cierre es una forma de presión política y económica. Para Washington, negar que se haya producido evita alimentar el pánico en los mercados y transmite que Teherán no controla por completo la situación. El problema es que aunque los barcos sigan transitando, la mera amenaza ya tiene consecuencias. Aseguradoras, navieras, petroleras y gobiernos leen cada declaración como una señal de riesgo. En una zona así, la percepción puede ser casi tan importante como el bloqueo físico. Líbano, el frente que puede romper el acuerdo. El otro gran obstáculo está en el sur del Líbano. El alto al fuego entre Israel y Hezbollah, respaldado por Estados Unidos, ha quedado en entredicho tras nuevos ataques y lanzamientos de proyectiles. Las autoridades libanesas han informado de víctimas mortales, mientras Israel sostiene que sus operaciones responden a ataques contra sus fuerzas. Aquí aparece una de las debilidades centrales del acuerdo. Israel y Hezbollah no son firmantes directos del pacto entre Estados Unidos e Irán. Eso significa que Washington y Teherán pueden negociar una arquitectura regional, pero no controlan por completo a los actores que están sobre el terreno. Para Irán, la continuidad de los ataques israelíes en Líbano demuestra que el acuerdo no se está respetando. Para Israel, abandonar la presión militar sobre Hezbollah sin garantías suficientes podría dejar abiertas amenazas directas en su frontera norte. Y para Estados Unidos, cada intercambio de fuego complica su intento de vender el acuerdo como una vía real de desescalada. Israel teme quedarse solo tras el acuerdo. La tensión también tiene una lectura política interna de Israel. Parte del establishment israelí observa con recelo el acercamiento entre Washington y Teherán. La sensación en algunos sectores es que Estados Unidos quiere cerrar cuanto antes la crisis, mientras Israel considera que aún no se han neutralizado las amenazas regionales.
Esa diferencia estratégica es peligrosa. Donald Trump quiere presentar el acuerdo como una demostración de fuerza diplomática y control regional. Benjamín Netanyahu, en cambio, insiste en que las fuerzas israelíes permanecerán en el sur del Líbano hasta que las amenazas sean eliminadas. Entre ambos enfoques hay una grieta evidente. Washington quiere frenar la guerra, Israel quiere asegurarse de que el alto al fuego no beneficia a Hezbollah. Esa grieta es precisamente la que Irán puede explotar si Teherán logra vincular la reapertura de Hormuz al cese de las operaciones israelíes. Convierte todo esto en una palanca diplomática sobre toda la región. El mercado energético vuelve a mirar al Golfo. La amenaza sobre Hormuz tiene una dimensión económica inmediata. Cada vez que ese paso entra en crisis, el mercado energético se pone en guardia. No se trata solo de barriles de petróleo, también afecta al gas natural licuado, a las rutas comerciales, a los costes de transporte y al cálculo de riesgo de medio mundo. La Agencia Internacional de la Energía ya ha advertido de que el estrecho debe reabrirse sin condiciones para recuperar confianza. Esa palabra confianza es clave. El daño de esta crisis no se mide solo en barcos detenidos o en ataques puntuales. Se mide en la sensación de que el mayor cuello de botella energético del planeta puede convertirse de nuevo en arma política. Incluso si el tráfico continúa, la amenaza cambia la forma en que gobiernos y empresas planifican sus decisiones. Arabia Saudí y Emiratos cuentan con rutas alternativas, pero no todos los países productores ni todos los compradores tienen esa flexibilidad. La misión de Vance en Suiza no es una negociación convencional, es un intento de mantener en pie un acuerdo mientras varios actores prueban sus límites. Irán quiere garantías y presión sobre Israel. Israel quiere libertad de acción frente a Hezbollah. Estados Unidos quiere evitar una escalada energética y militar. Hezbollah exige la retirada israelí y los mercados quieren una señal clara de que Hormuz no volverá a cerrarse. El problema es que cada frente alimenta al otro. Un ataque en Líbano puede provocar una declaración iraní sobre Hormuz. Una amenaza en Hormuz puede disparar la presión sobre Washington. Una respuesta israelí para hundir la confianza iraní en la negociación. Y cualquier error de cálculo puede transformar una conversación diplomática en una nueva escalada militar. La diplomacia intenta ganar tiempo. El objetivo real de las conversaciones no es resolverlo todo de inmediato, es ganar tiempo. Tiempo para que el alto al fuego no se rompa del todo, tiempo para que Hormuz siga abierto de facto, tiempo para que Irán no abandone la mesa, tiempo para que Israel no intensifique su campaña en el Líbano, tiempo para que Washington pueda convertir un acuerdo provisional en algo más resistente. Pero al margen es estrecho. El problema del lenguaje de la crisis lo demuestra. Alto al fuego, cierre, respuesta, amenaza, garantías, no son palabras de paz consolidada, sino que de equilibrio inestable. La llegada de J.D. Vance a Suiza representa el intento de Estados Unidos de tomar el control de una situación que ya se mueve por demasiadas vías a la vez. El problema es que en Oriente Medio, cuando la diplomacia llega tarde, el terreno suele hablar más alto que las salas de negociación. Y ahora mismo el terreno está hablando desde el Líbano hasta Hormuz. Putin bajo asedio, la presión implacable de los halcones tras el golpe en Rusia. Análisis de expertos sobre el impacto del ataque con drones en Moscú y las repercusiones para la estrategia de Putin. La guerra de Ucrania entra en una fase con riesgos de escalada y un escenario geopolítico altamente complejo. Moscú ya no puede vender la guerra como un conflicto lejano. La ofensiva ucraniana con drones contra la capital rusa ha golpeado una de las piezas más sensibles de la retaguardia, la refinería de Kaptonia, infraestructura clave para el suministro energético de la región. Según las informaciones publicadas, Ucrania lanzó cerca de 200 drones en el mayor ataque aéreo sufrido por Moscú desde el inicio de la invasión, con incendios, daños industriales y al menos 17 heridos. El mensaje estratégico es demoledor. La guerra ha entrado en la capital política del Kremlin. El ataque no es solo una operación militar, es una demostración psicológica. Durante años Vladimir Putin ha construido un relato de control. El frente estaba en Ucrania, la vida rusa podía continuar y Moscú seguía blindada por una de las defensas aéreas más densas del mundo. Ese relato se ha agrietado.
La refinería de Kapotnia, situada en el sureste de Moscú, habría sufrido daños relevantes y nuevos incendios. The Times señala que esta instalación aporta alrededor del 40% del combustible de Moscú y también abastece al aparato militar ruso. La consecuencia es clara. Ucrania no busca únicamente impactos simbólicos, sino golpear nodos que conectan economía, logística y capacidad bélica. El valor estratégico de los drones. Juan Belikov, analista de seguridad, interpreta este tipo de ofensivas como una prueba de madurez operativa ucraniana. Los drones han dejado de ser un recurso improvisado para convertirse en un sistema de presión sostenida. Son más baratos que los misiles, más difíciles de interceptar en oleadas y pueden atacar infraestructura crítica a cientos de kilómetros. Lo más grave para Moscú es que algunos aparatos lograron superar las defensas rusas. Las imágenes difundidas desde la capital mostraron drones volando sobre zonas urbanas y columnas de humo visibles desde distintos puntos. Este hecho revela un cambio profundo. Ucrania ya no solo resiste en el frente, también castiga la retaguardia rusa. El momento Stinger ucraniano. Andrew Smith, del International Institute for Strategic Studies, lo resume con una expresión de alto contenido histórico. Ucrania podría estar viviendo su momento Stinger. La comparación remite a Afganistán, cuando los misiles portátiles entregados a los mujahidines alteraron la percepción de invulnerabilidad soviética en los años 80. La analogía no significa que Ucrania vaya a ganar de forma inmediata, significa algo más preciso. Una tecnología relativamente accesible puede cambiar el coste político y militar de una guerra. Si cada refinería, aeródromo, puente o depósito ruso pasa a ser vulnerable, Putin deberá defender un territorio inmenso con recursos crecientes y resultados inciertos. Ese desgaste puede pesar tanto como una derrota en el frente. Los objetivos elegidos muestran una estrategia coherente. Ucrania ataca refinerías, depósitos, vías logísticas y enlaces con Crimea para erosionar la maquinaria de guerra rusa. ABC ya había documentado que Kiev está intensificando sus ataques contra instalaciones energéticas con el objetivo de estrangular los ingresos que financian la operación rusa. La dimensión psicológica es igual de relevante. La población moscovita ha visto humo negro, explosiones, alertas y residuos aceitosos sobre la ciudad. The Guardian describió incluso episodios de lluvia negra tras los incendios. Para el Kremlin, ese daño es intangible, es peligroso. Cuando la guerra se percibe en casa, la propaganda necesita trabajar el doble. Los halcones presionan al Kremlin. La vulnerabilidad en Moscú abre un dilema interno para Putin. Si responde con moderación, los sectores más duros pueden acusarle de debilidad. Si responde con una escalada masiva, aumenta el riesgo de una reacción occidental y de una guerra aún más costosa. Los nacionalistas rusos ya han pedido represalias severas, incluso con retórica nuclear, aunque la respuesta más probable siga siendo una nueva oleada de misiles y drones contra ciudades ucranianas. Belikov advierte del riesgo de una reacción desesperada. El diagnóstico es inequívoco. Cuando más golpeada se vea la retaguardia rusa, más estará la tentación de que el Kremlin quiera elevar el castigo. Esa lógica no acerca necesariamente la paz, puede acercar un punto de no retorno. Volodymyr Zelensky ha presentado estas acciones como sanciones de largo alcance, una fórmula pensada para justificar la ofensiva entre aliados y opinión pública. El objetivo no es solo destruir capacidad material rusa, sino obligar a Moscú a calcular el coste de prolongar la guerra. La ventana diplomática existe, pero es estrecha. Trump podría intentar intervenir como actor negociador si la presión económica y militar se acumula. Sin embargo, Putin no puede aceptar una salida que parezca derrota y Zelensky no puede vender una paz que congele la ocupación. Entre ambos límites se mueve una guerra cada vez más tecnológica, más profunda y más imprevisible. Vamos a una pausa musical y luego de esta retornamos con más información acá en Tiempo Nuevo. Vamos con la música y volvemos.

Y luego de esta pausa musical retornamos acá a Radio Tiempo Nuevo y 88.0 con la información que hemos preparado para ustedes hoy, lunes 22 de junio del 2026. Con 245 muertes confirmadas, el ébola amenaza a más de 2 millones de desplazados en la República Democrática del Congo. La Organización Mundial de la Salud advierte que las restricciones de acceso en zonas de alto riesgo debido a los combates entre grupos armados y el ejército congoleño podrían estar favoreciendo la propagación del virus. El gobierno de la República Democrática del Congo elevó a 245 el número de muertes por ébola, incluidas en 933 casos confirmados en una región golpeada por la violencia de los combates entre grupos armados y el ejército congoleño. La información fue dada a conocer por el ministro de Salud Samuel Roger Kamba a última hora del viernes. Desde el inicio de esta epidemia hemos registrado 245 fallecimientos, lo que representa una tasa de letalidad aproximadamente del 26%, precisó el ministro Kamba en una rueda de prensa en Bunia, capital de la provincia de Ituri, epicentro del brote. También informó que 80 personas infectadas están recuperadas y dadas de alta. A pesar de que las capacidades de diagnóstico y tratamiento del brote de ébola en esta parte de la República Democrática del Congo han aumentado, se siguen registrando muertes en las comunidades, lo que indica que el virus podría estar transmitiéndose fuera del radar de las autoridades, alertó este viernes la Organización Mundial de la Salud. El alto comisionado de las Naciones Unidas para los Refugiados, ACNUR, advirtió que el brote de ébola amenaza a más de 2 millones de personas desplazadas por el conflicto. Esas personas, que incluyen más de 322.000 refugiados, viven en zonas de riesgo donde los combates continúan a la par de la propagación del ébola. El pasado día 7, ACNUR registró la llegada de unas 2.250 personas en la provincia de Kivu del Norte, después de que grupos armados provocaran pánico y le forzaran a huir a la localidad de Oicha, una zona afectada por el ébola que ya alberga a más de 14.300 desplazados. Para los refugiados y desplazados internos que ya sufren traumas, inseguridad y falta de asistencia humanitaria adecuada, el brote está alimentando el miedo y la desinformación, erosionando la confianza en los equipos de respuesta y retrasando el acceso a la atención médica, alertó ACNUR. En algunas comunidades, especialmente en aquellas afectadas por el desplazamiento, las necesidades siguen superando los recursos disponibles, afirmó la directora regional de emergencias de la OMS para África, Marie Roseline Belisaire. La portavoz de la Organización Mundial de la Salud aseguró que las restricciones de acceso siguen limitando las operaciones en algunas zonas de alto riesgo debido a los combates entre grupos armados y el ejército congoleño, por lo que algunas cadenas de transmisión podrían estar ocurriendo fuera del alcance de las actividades de respuesta. Señaló que aunque el rastreo de contactos está mejorando y según los últimos datos del gobierno se sitúa en un 71%, en algunas zonas sigue sin alcanzar el nivel necesario para frenar rápidamente la transmisión. Colombia decide entre la paz con justicia social y el lenguaje de la guerra y los recortes. Más de 41 millones de ciudadanos están habilitados para elegir entre el proyecto Defensor de la Vida que promueve Iván Cepeda y la subordinación a Washington que encarna Abelardo de la Espiriela. Colombia entró ya en esta recta final de la contienda electoral a pocas horas de que los ciudadanos definan la jefatura del Estado entre las opciones políticas que proponen los candidatos Iván Cepeda del Movimiento Pacto Histórico de la Izquierda y Abelardo de la Espriela, Defensores de la Patria, un ultraderechista. Cepeda, conocido defensor de derechos humanos, presentó al electorado un programa de gobierno para dar continuidad a las políticas públicas del presidente Gustavo Petro, con propuestas para consolidar el combate contra la pobreza, universalizar la educación y la salud, hacer frente a la corrupción, desarrollar el agro, continuar fomentando la paz y ampliar la presencia del Estado en los territorios. De la Espriela propone el camino opuesto, que contempla fagocitar al Estado, aplicar recortes sociales y regresar a la militarización de la seguridad. El plan Colombia, que tantas víctimas dejó y que agravó el fenómeno del narcotráfico.
prevé construir 10 megacárceles, reactivar los bombardeos contra grupos armados, la fumigación aérea de cultivos de coca, sepultar la paz total y entronizar el lenguaje de la guerra allí donde exista el lenguaje de los derechos. Mientras transcurren las horas previas a la apertura de los centros de votación, ambos aspirantes cerraron sus actividades públicas con encuentros que les permitieron reforzar sus mensajes de campaña y apelar a segmentos claves del electorado. Además de invitar a los electores a las urnas, el Pacto Histórico y las organizaciones políticas que conforman la Alianza por la Vida reafirmaron ayer domingo que se movilizarán para cuidar el voto. Para ello, han organizado y preparado un inmenso dispositivo de cuidado electoral con 89.881 testigos de mesa, 4.980 testigos de comisiones de escrutinio, 3.294 abogados y 338 auditores de sistemas para un cubrimiento del 90% de las mesas de votación y el 96% de las comisiones de escrutinio. De la Espriela, enemigo acérrimo de los derechos humanos. El Pacto Histórico y las organizaciones políticas de la Alianza por la Vida advirtieron: nos preocupan algunas conductas que ponen en riesgo el ejercicio libre del derecho al voto, la transparencia y la tranquilidad de las elecciones, en particular las presiones indebidas sobre electores, amenazas, condicionamientos, la compra de votos, la agresión, la estigmatización y la violencia contra las personas que hacen parte de nuestra campaña. Su alerta cobró relevancia luego de que se denunciaran maniobras de compra de votos para beneficiar a De la Espriela, quien es apoyado por Donald Trump, en un guión de injerencia que recuerda el aplicado por Washington en Argentina, Ecuador y Honduras. No es la única denuncia que pone en entredicho su integridad. Antes fue denunciado por sus oscuros vínculos con el paramilitarismo y el enriquecimiento ilícito con dineros de la salud. Sobre el riesgo de interferir en un asunto interno de Colombia y apoyar a un candidato con un historial sumamente inquietante, alertaron 11 congresistas demócratas de los Estados Unidos, quienes recordaron en una carta a la Casa Blanca que mantuvo relaciones cercanas con líderes del grupo paramilitar Autodefensas Unidas de Colombia, responsable de numerosos crímenes y designado organización terrorista por Washington en el 2001. En paralelo, recordaron que el candidato de la ultraderecha y su esposa aparecen vinculados a por lo menos 14 empresas fantasmas en el estado de la Florida, enroladas en negocios de bienes raíces por valor de millones de dólares americanos con fondos de origen poco claro. Horas atrás, la ONG Temblores calificó a De la Espriela como un enemigo acérrimo de los derechos humanos. Tras años manteniendo una independencia partidista, la plataforma rompió esa postura para avisar que el discurso de odio que promueve dicho candidato, donde el adversario político se convierte en enemigo, pone en riesgo la democracia. Una cosa es cuestionar un gobierno democrático y otra muy distinta es permitir el ascenso de un proyecto político que ha construido buena parte de su identidad alrededor de la estigmatización del adversario, que promete imponer su versión del mundo por la razón o la fuerza y que invita a sus votantes desde el plural que impone la frase "vamos a destripar a la izquierda", a destruir a quienes piensan diferente. Temblores recordó que la historia colombiana está marcada por el exterminio sistemático de 5.733 militantes, dirigentes, concejales, alcaldes, congresistas y simpatizantes de la Unión Patriótica. En una eventual presidencia de Abelardo De la Espriela, la garantía de derechos humanos y nuestra existencia como organización que nos defiende están en riesgo, afirmó Temblores. Para la segunda vuelta fueron habilitados alrededor de un total de 41.421.972 ciudadanos en el país y en el exterior. Más de la mitad del electorado son mujeres, mientras que los hombres, que alcanza una cifra de 20.1 millones inscritos en 122.016 mesas distribuidas en 13.742 puestos de votación. Más de 228.000 integrantes de la fuerza pública fueron desplegados en los diferentes departamentos para asegurar puestos de votación, proteger a los ciudadanos y preservar el orden público durante el balotaje. Mediante esquemas especiales se protegerán 5.720 mesas de votación ubicadas en territorios donde existen factores de riesgo relacionados con la presencia de grupos armados ilegales o posibles alteraciones de seguridad.
Este sábado el gobierno cerró las fronteras para asegurar que el balotaje se desarrolle sin interferencias externas y con total transparencia. La primera vuelta tuvo lugar el 31 de mayo y votaron 3 de cada 5 colombianos. De la Espriela obtuvo 10,3 millones de votos, que fue en porcentajes el 43,78. Cepeda sumó 9,7 millones, que corresponde al 40,98% de los sufragios. Cuba está a un salto. Trump reabre la presión militar sobre La Habana. El presidente de Estados Unidos vuelve a elevar la presión sobre La Habana y sugiere que la cercanía geográfica facilitaría una respuesta similar a la aplicada contra Maduro. Donald Trump ha vuelto a colocar a Cuba en el centro de la presión estadounidense sobre América Latina. En una entrevista con The Axios Show, el presidente de Estados Unidos deslizó que una eventual acción sobre la isla podría parecerse a las medidas aplicadas contra Venezuela, precisamente por un factor que considera decisivo, la distancia. Frente a Irán, al que describió como un escenario remoto y costoso, Cuba aparece en su relato como un objetivo inmediato, cercano y políticamente manejable. No ofreció detalles operativos ni calendario, pero el mensaje fue inequívoco. La Habana entra de lleno en la nueva doctrina de presión hemisférica de Washington. La frase que sacude a La Habana. Trump resumió su racionamiento con una comparación tan simple como explosiva. Venezuela está cerca y Cuba queda prácticamente a un salto. La expresión pronunciada en una entrevista de 45 minutos no es una anécdota retórica. En política exterior, las palabras del presidente estadounidense pueden mover mercados, activar cancillerías y acelerar planes militares, aunque no exista una orden formal sobre la mesa. Lo más grave es el encuadre. Trump no habló de Cuba como un expediente diplomático, sino como una pieza dentro de una secuencia regional. Primero Venezuela, después quizás Cuba. El precedente importa porque Washington ya ha mostrado que está dispuesto a combinar presión económica, sanciones, operaciones de inteligencia y músculo militar en su vecindario estratégico. Venezuela como laboratorio. La referencia a Venezuela no es casual. Tras la operación que terminó con la salida de Nicolás Maduro del poder, la Casa Blanca interpreta que su estrategia de presión puede exportarse a otros escenarios. Axios ya había señalado que Trump contempla que una operación sobre Cuba pudiera replicar al menos políticamente el modelo venezolano. El diagnóstico es claro, Venezuela funciona ahora como laboratorio de intervención regional. Allí había petróleo, crimen organizado, redes de poder debilitadas y una narrativa de seguridad nacional. Cuba ofrece otro perfil. Menor valor energético, mayor carga simbólica y una comunidad exiliada con enorme peso electoral en Florida. Para Trump, el cálculo mezcla geografía, política interna y proyección de fuerza. Cuba no tiene petróleo, pero tiene posición. La frase más reveladora del presidente fue otra: Venezuela tiene petróleo, Cuba no. Sin embargo, añadió que la isla cuenta con una buena localización y litoral. Ese matiz explica el interés estratégico. Cuba se encuentra a apenas 145 kilómetros de Florida, domina una posición clave en el Caribe y conserva un peso histórico desproporcionado respecto a su tamaño económico. El contraste con Irán resulta demoledor. Para actuar en Oriente Medio, Estados Unidos necesita bases, rutas largas, aliados regionales y una logística mucho más compleja. En Cuba, la cercanía reduce costes, tiempos y exposición operativa. La geografía vuelve a ser política de poder en estado puro. Una presión que viene de lejos. El comentario de Trump no surge en el vacío. Desde mayo, medios estadounidenses han informado de un aumento de la presión económica, política y militar sobre La Habana. Axios publicó que la administración Trump estaba intensificando su estrategia ante un posible colapso del régimen cubano, incluso este verano, con planificación para escenarios de disturbios, drones y crisis interna. También se apuntó al envío del portaaviones Nimitz al Caribe como señal de fuerza, aunque analistas citados por la emisora que daba su versión, que es la emisora WLRN, subrayan una pregunta esencial: ¿cuál sería exactamente el objetivo político de una operación? Esa duda sigue sin respuesta. Cambio de régimen, presión negociadora, disuasión. Sin esa definición, cualquier movimiento puede multiplicar el riesgo.
está el fantasma de 1962. Cuba no es un país cualquiera para Washington. Cualquier presión militar sobre la isla reable inevitablemente el recuerdo de la crisis de los misiles de 1962, el momento en que Estados Unidos y la Unión Soviética estuvieron más cerca de una confrontación nuclear directa. Axios ha advertido que una invasión estadounidense de Cuba sería el choque más dramático entre Washington y La Habana desde aquel episodio. Este hecho revela el límite del cálculo trumpista. La cercanía puede facilitar la acción, pero también agrava el impacto político. Cuanto más próximo es el objetivo, más difícil resulta contener las consecuencias regionales. México, Colombia, Brasil, la Unión Europea y Naciones Unidas tendrían que posicionarse ante una crisis de enorme carga simbólica. Riesgo económico y lectura regional. La presión sobre Cuba no mueve el petróleo como Irán ni altera los mercados energéticos como Hormuz, pero sí puede afectar al turismo, a las remesas, al comercio regional, a la estabilidad migratoria. Una crisis súbita en la isla podría provocar nuevas salidas masivas hacia Florida, tensionar la política interna estadounidense y deteriorar la relación con gobiernos latinoamericanos que rechazan cualquier intervención directa. El diagnóstico es inequívoco. Trump está transformando el Caribe en un tablero de poder inmediato. La pregunta ya no es si Washington quiere presionar a Cuba, sino hasta dónde está dispuesto a llegar para forzar un cambio. Y sobre todo, si la Casa Blanca puede controlar una escalada que empieza con una frase aparentemente informal y puede terminar alterando el equilibrio político de todo el hemisferio. Capturado en Cali, uno de los narcotraficantes más buscados de Suecia, coordinaba envíos de cocaína hacia Europa y Dubái. Se trata de Kevin Leon Anderson, alias El Sueco, señalado de articular redes de narcotráfico. Así fue su caída. La cooperación internacional volvió a asestar un golpe a las estructuras del narcotráfico transnacional. En una operación desarrollada en Cali, Valle del Cauca, las autoridades colombianas capturaron a Kevin Leon Anderson, alias El Sueco, considerado uno de los delincuentes más buscados por Suecia por su presunta participación en el envío de grandes cargamentos de cocaína hacia Europa y a los Emiratos Árabes Unidos. La acción fue ejecutada el pasado viernes en el marco de la estrategia institucional contra el crimen organizado y contó con la participación de la Dirección de la Inteligencia de la Policía DIPOL, Europol, la Policía Nacional de Suecia y Comandos Jungla de la Policía Nacional. Según las autoridades, Anderson era una pieza clave dentro de una completa red criminal dedicada al tráfico internacional de estupefacientes. Sobre el ciudadano sueco pesaba una notificación roja de Interpol emitida por Suecia por el delito de contrabando agravado de narcóticos, lo que convertía en un objetivo de búsqueda en más de 196 países. La investigación, adelantada por la División Nacional de la Fiscalía Sueca, lo señalan además de mantener vínculos con organizaciones del multicrimen transnacional, como la Mocromafia y el denominado Cartel de los Balcanes, estructuras que han ganado protagonismo en el tráfico de drogas hacia distintos mercados europeos. Con esta información damos por cerrada esta edición noticiosa de este lunes y los esperamos para la próxima semana con más noticias. Será hasta

0: Usted en compañía de Radio Tiempo Nuevo, la radio de los nuevos tiempos, y tenemos acá una actividad que se realizó por los 114 años del Partido Comunista de Chile, y lo vamos a dejar con estos 6 minutos de esta información que se produjo allá en Chile en este aniversario de los 114 años del Partido Comunista. Un saludo de Radio Tiempo Nuevo por los 114 años, y escuchemos las palabras del presidente del Partido Comunista, Lautaro Carmona. También va a estar con otros invitados más que hablaron en esta importante actividad allá en Santiago de Chile. Lo dejamos entonces con esta información acá en Radio Tiempo Nuevo, la radio de los nuevos tiempos.
1: Lautaro Carmona, presidente del Partido Comunista de Chile. Bueno, hoy día el Partido Comunista cumple 114 años, más de un siglo. Nació a comienzo del siglo pasado, y en ese momento era el momento más duro de la expresión contradicción capital-trabajo, donde los capitales, particularmente norteamericanos e ingleses, hacían lo que querían en la relación con los trabajadores, y se produjeron, previo al nacimiento del partido, grandes matanzas, masacres tremendas. A partir de eso, como una idea de justicia, como una idea de lucha por los derechos, va surgiendo y se va forjando la idea de la necesidad de un partido. Y ese partido, que cumple 114 años, se ubica hoy día en la oposición al gobierno más reaccionario neoliberal que ha tenido Chile por elección popular. Somos parte de un bloque de partidos políticos de oposición. Desde esa condición y con una fuerza de izquierda, nos proponemos entregar nuestro aporte para que sea significativo en la lucha por defender los derechos, particularmente los derechos sociales, que están sometidos a prueba y en discusión de parte de las políticas oficiales muy, muy reaccionarias. El gobierno ha mostrado en menos de 100 días que su identidad es la política y los intereses de la élite, de los multimillonarios, de los super ricos, muy, muy reaccionario. El gobierno ha mostrado en menos de 100 días que su identidad es la política y los intereses.

0: viendo la división clandestina que hace 50 años fue detenida y hecha a desaparecer. Estamos con una convicción muy grande, tenemos grandes motivaciones para aportar a esta lucha en una política que viene de otros y que incluye nuestra hermandad y relación directa con los pueblos y partidos hermanos. Ahí sobresale la amistad directa entre nuestro partido y el Partido Comunista de Cuba. Le enviaremos nuestro saludo una vez más al compañero Raúl y diremos: el Partido Comunista de Chile es una fuerza dentro de las corrientes que tienen los países de América Latina, que está absolutamente vinculado a ser contribuyente en la lucha por defender y reivindicar la autonomía y soberanía de Cuba para construir su futuro.
1: Mi nombre es Gustavo Gatica Villarroel, hoy diputado de la República. Bueno, el Partido Comunista representa la resistencia, son 114 años de lucha junto al pueblo. Yo, sin ser militante, siempre he sentido una gran admiración y un gran respeto por el partido y por sus militantes. Hay personas que resultan ser muy inspiradoras que han sido parte del partido, así por decir alguien a la rápida, como Gladys Marín, por ejemplo, que siempre es un referente para quienes somos del pueblo, para quienes queremos que este modelo cambie. Es un partido que siempre ha sido vanguardista, transformador, y por eso hoy estoy acá celebrando junto al partido sus 114 años. Primero, hacer resistencia a estos recortes que ha planteado el gobierno. Estamos en una arremetida de la derecha que quiere hacer recortes en todo ámbito, económico, social, cultural. Y ahí a nosotros lo que nos queda es resistir y denunciar todo aquello que está pasando. Ahora, también creo que nosotros tenemos que ser capaces de generar propuestas políticas que a la gente le hagan sentido. Y ese es el trabajo más de fondo que tenemos que hacer y que estamos haciendo. Sí, saludar a toda la militancia del PC. Para mí es un orgullo pertenecer a la bancada del Partido Comunista más independientes y felicitarlos por este camino de lucha, de resistencia. Ya hacen 114 años, es toda una historia. Así que un gran abrazo a toda la militancia del PC.
0: Daniel Jaude. Y feliz, pues muy orgulloso de ser parte de esta tremenda familia que es el Partido Comunista, que tiene la historia más llena de dignidad que este país conoce, de apego a la dictadura, pero también de nunca ni decepcionar ni traicionar a la clase trabajadora, que hoy día está bajo ataque y por lo tanto requiere más que nunca un partido comunista que salga a defender a la clase trabajadora en todas sus formas, ¿no? Así que muy contento de estos 114 años y esperando poder ver los próximos 114.
2: Quiero saludar también la presencia del embajador de la República de Cuba, Óscar Cornelio
3: Cornelio. Hola, me llamo Laura Mliners, soy presidenta de la Federación de Estudiantes de la Universidad de Chile, de la FECHU.
4: Mi nombre es Sofía Ávila, soy presidenta de la Universidad Diego Portales, de la Federación.
3: Sí, bueno, hoy día nos hicimos presentes, pues como todos los años, de la conmemoración del aniversario del partido. Creemos que es un lindo acto de unidad, de encuentro, para tanto los militantes como los adherentes. Y por supuesto que lo que debe primar en esta instancia es la unidad, el poder seguir rearticulándonos como organizaciones de izquierda, progresistas en el país, tener objetivos claros y por supuesto seguir discutiendo en torno a cuál es el país que vamos a querer, cuál es el país que queremos como izquierda, el que queremos para los estudiantes de Chile, cómo nos vamos a posicionar frente a este gobierno y por supuesto que el llamado a seguir colaborando y trabajando con toda y todo. Bueno, es muy relevante la memoria en este periodo, sobre todo considerando que se cumplen 50 años de la detención y desaparición de los comités central. Por supuesto que conmemorar a nuestros compañeros y compañeras va a ser parte primordial de las tareas que vamos a cumplir durante este año.

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